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2: This news just in. Mafia kingpin Pablo Escobar was gunned down in Medellín, Colombia. Sources say.
3: Oh. Interrumpimos nuestra programación. Un cable desde Medellín, Colombia, nos informa. Cayó Pablo Escobar Gaviria. Más detalles en breve.

0: Son las 7 de la noche y 13 minutos.
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2: Son las 7 de la noche y 28 minutos. 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

Son las 7 de la noche y 34 minutos. 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

0: Son las 7 de la noche y 58 minutos.
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0: Son las 8 de la noche y 10 minutos.
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Son las 8 de la noche y 42 minutos. 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

Son las 8 de la noche y 51 minutos. 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

0: Son las 9 de la noche y 29 minutos. 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

0: Son las 9 de la noche y 54 minutos.
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Son las 10 de la noche y 4 minutos. 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

0: Son las 10 de la noche y 31 minutos. 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

Son las 10 de la noche y 40 minutos. 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

Son las 11 de la noche y 10 minutos. 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

0: Son las 11 de la noche y 19 minutos.
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las 11 de la noche y 37 minutos. 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

0: Son las 11 de la noche y 59 minutos.
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0: La música con los quiteñitos se llama No Encontrarás Amor, 5 de la mañana y 13 minutos la hora. Son las 5 de la mañana y 13 minutos.
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0: Con los rayos escuchábamos Amores Fingidos. Tenemos las 5 de la mañana, 16 minutos, la hora en Radio Suroeste. Son las 5 de la mañana, 16 minutos. Les presento resultados de las loterías, las que jugaron el día de ayer. Aquí están los resultados, mucha atención. Antioqueñita Día, 53-25. Antioqueñita Tarde, 52-42. Antioqueñita Día, 53-25. Tarde, 52-42. Dorado Día, 38-20. Dorado Tarde, 47-99. Dorado Día, 38-20. Tarde, 47-99. Paisita 1, 61-91. Paisita 2, 90-92. Paisita 1, 61-91. Paisita 2, 90-92. Chontico Día, 62-53. Chontico Noche, 79-64. Chontico Día, 62-53. Noche, 79-64. Cafeterito Tarde, 34-42. Cafetero Noche, 49-27. Cafeterito Tarde, 34-42, Noche, 49-27. Cal Día, 5-39, Cal Noche, 3-29. Cal Día, 5-39, Cal Noche, 3-29. Play Día, 83-75, Play Noche, 25-52. Play Día, 83-75, Play Noche, 25-52. Pijao, 96-67, Pijao, 96-67. Astro Sol, 73-72, del signo Cáncer, Astro Luna, 90-87, del signo Géminis. Repito, Astro Sol, 73-72, de Cáncer, Astro Luna, 90-87, del signo Géminis. Lotería de Manizales, número ganador, 41-28, Manizales, 41-28. Lotería del Meta, 81-34. Lotería del Meta, 81-34. Y Lotería del Valle, 99-34. Valle, 99-34. Estos, pues, los resultados de las loterías aquí en los 1280 de Radio Suroeste.
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0: Ellos son los legendarios y se llama Volví a Caer. Son las 5 de la mañana, 21 minutos, la hora en Radio Suroeste. Tenemos las 5 de la mañana, 21 minutos.
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0: Y a esta hora la música de carrilera se escucha aquí, en la más potente y popular de Antioquia, Radio Suroeste, 521.

0: La música la escuchábamos a esta hora con el estilo de Rómulo Caicedo. Buen viaje. 5:24 la hora en Radio Suroeste. Tenemos las 5:24. 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
0: Y la música de carrilera suena en las mañanas aquí en Radio Suroeste con los buenos días. 5:25.

0: Amenazas, no la música con José Luis. Son las 5:28 minutos la hora. 5 de la mañana, 28 minutos.
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4: Buen día, bendición de Dios, bendición de Dios. Habla Taita Mayor, curandero, rezandero, espiritista, de la propia selva de Sebondó y Potomayo. Yo propio indígena. Yo, legítimo indígena de las selvas de Potomayo, auténtico indígena, jefe, cacique, jefe de tribu, yo trabajo medicina tradicional y médico tradicional indígena. Yo trabajo con todo conocimiento de ancestros, de antepasados indígenas, para ayudar y colaborar a mucha gente que ya me conocen en toda Colombia, en varios departamentos de Colombia. Me llaman, me buscan, me contratan y cuentan con la bendición de Dios y con mis conocimientos, mi experiencia y mi sabiduría. Hay que tener fe. Hay que tener fe, hay que creer en Dios, porque el que está con Dios logra la victoria. El que está con Dios logra el triunfo. El que tiene fe y está con Dios logra la felicidad y empieza a recibir las bendiciones del Todopoderoso. Por eso yo le digo, tenga fe, crea en Dios. La fe mueve montañas, la fe hace milagros. Yo tengo fe y creo en Dios. No lo he visto, no lo he visto. ¿Usted tampoco? Pero hay que creer en Dios. Yo creo en Dios, yo creo en un ser supremo, yo tengo fe en Él, por eso recibo bendiciones de Dios también. 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Ella vive en la vereda Altamira. En la vereda Altamira los conocen. En la vereda Altamira me están escuchando. Ana Mercedes no caminaba, tenía muchos dolores en las piernas, mucho dolor en el cuerpo, mucho dolor en los huesos, lloraba, sufría. No se hallaba por ningún lado de tanto dolor, de tanto sufrimiento. Me llamaron, mandaron lo de la consulta y yo he logrado que se cure. Yo y con la bendición de Dios, con mi santa sabiduría como indígena Taita Mayor de Potomayo, he logrado que vuelva a caminar, que se vuelva a mover, que vuelva a trabajar. Por eso allá en la vereda Altamira, la familia Rojas, la familia Castro, la familia de Ana Mercedes me han sabido recomendar porque vieron que yo sí di con el chiste, que yo sí le colaboré, que yo sí le ayudé. Porque hay que tener fe, hay que creer en Dios, porque vea cuántas personas que estaban en el campo, que no podían caminar, que no podían andar, que no los podían llevar en bus ni en moto a ningún lado, me llaman a mí y pagan la consulta, mandan los de la consulta y yo desde aquí, yo los guío, yo los oriento, le digo qué debe de hacer, le enseño qué necesita para que se entere la verdad, qué toca hacer para que se cure, para que se sane. Yo soy experto en tratar a personas que sufren enfermedades de pronto crónicas, que sufren enfermedades avanzadas, que han gente que sufrían, familias que sufrían, y me han llamado y han encontrado solución a tiempo. 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Por eso me llama yo Taita Mayor.
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0: Son los hermanos Giraldo, Evelio y Cecilia. Esto se llama Cuando las Aves. 5:37 la hora. Son las 5:37.
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0: Con los 12:80 de la M Radio Suroeste, oyentes por acá.
2: Gustavo, bueno, buenos días, ¿cómo amaneció?
0: Bien, gracias. Gustavo,
2: usted es tan amable, me hace el favor y me coloca un temita.
0: Claro,
2: el que se fue, se fue.
0: Claro.
2: Y muchas gracias, que tenga un feliz día para saludar a Gloria en Burgos.
0: Listo, Gloria, con mucho gusto. Nuestros oyentes en Burgos, Concordia, en sintonía de la potente y popular de Antioquia, Radio Suroeste.

0: con el dúo Merimar escuchábamos El Que Se Fue, 5:41 la hora en Radio Suroeste, son las 5:41.
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0: Argemiro nos escucha y nos reporta su sintonía desde el sector Monte Abajo en el municipio de Concordia. Buenos días.

0: Es en Totomérica y se llama El Venadito. Tenemos las 5 de la mañana, 45 minutos. Son las 5:45.
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0: Oyentes que nos reportan su sintonía desde El Socorro, en el municipio de Concordia. Buenos días.

0: Virgelina y Averio se llama La Tumba Me Espera. Tenemos las 5:49 minutos, la hora en Radio Suroeste. Son las 5:49 minutos.
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3: Gustavo, muy buenos días por aquí, Londa y Uribe, reportándole sintonía.
0: Hola, León, cuéntame.
3: La Granizo Galgada.
0: Sí, señor, cuéntame.
3: Para complacer al Betuliano, a Sergio y a Giovanni.
0: Sí.
3: Y la amable sintonía de Radio Suroeste.
0: Sí, señor.
3: Con el temita tenía que suceder, bueno, de turística.
0: Bueno, señor, con mucho gusto, hombre. León Darío Uribe, allí en la Granizo, en Salgar. Él y su gente, sintonizados. Con la más potente y popular de Antioquia, Radio Suroeste. Buenos días.

0: Este es el Dr. Buritica y se llama Tenía que suceder. Son las 5 de la mañana, 53 minutos, la hora. 5 en la mañana, 53 minutos. 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
0: Oyentes por acá, buenas. Hola, hola.
3: Don Gustavo, muy buenos días. ¿Cómo buenos está? Días. ¿Cómo amaneció?
0: Bien, gracias.
3: La presente se encuentra muy bien.
0: Sí, señor.
3: Muy buenos días, queridos oyentes.
0: Claro.
3: Madrugadores.
0: Cuéntamelo.
3: Don Gustavo, haga mejor y me coloca una cancioncita, Qué Indiferencia, de José Mogollón. Antonio Marulanda, La Vera del Llanete.
0: Con mucho gusto.
3: Muy buenos días. Que tengan todos un lindo y hermoso día.
0: Listo.
3: Chao, chao.
0: Antonio Marulanda, allí en el Llanete en Hispania, sintonizado con Radio Suroeste y sus buenos días.

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4: Las rodillas. Y para orinar esa orinadera tan terrible.
3: Enfermo de la próstata. ¿Qué se le entregó acá?
4: Me dio un purgante, dos botellas de un remedio muy bueno.
3: El desintoxicante, la limpieza digestiva. ¿Cómo le sentó a usted en su organismo? ¿Qué reacción tuvo?
4: Muy bien, no, a mí me sopló todo, pero fue al momentico, al rato ya estaba yo descargado todo eso. Duré todo el día así.
3: Usted me compartía en consulta que no podía moverse, no podía trabajar, que ya prácticamente abandonó su finca. Hoy en día puede estirarse en sus piernas, puede mover sus rodillas.
4: Sí, ya puedo, gracias a Dios y a la Virgen, sí.
3: ¿Y qué le dice usted a toda aquella gente que nos están escuchando?

0: vengan, que lo visiten, que es efectivo, ¿yo? Que vengan para acá.
1: Esa es la invitación que usted hace.
0: Esa es la invitación que yo les hago, que vengan, que es positivo.
1: ¿Sabe por qué le digo, señor Piedradita? Porque hay personas dudosas, incrédulas, gente que no cree en nada.
0: No, bendito sea mi Dios, es una cosa buena lo que usted vino a hacer. Nunca había llegado un tipo así.
1: Personas también que piensan que esto aquí es con cantidades de dinero.
0: No, es que todo lo que gasta uno en cuatro años en médico, y nada le hace.
1: Bueno, gracias por su testimonio.
0: No, así es lo que la realidad es, lo que es.
2: Amables oyentes de la sintonía, muy buenos días. Con estos lindos y maravillosos testimonios, damos inicio a otro espacio más de su Centro Botánico y Naturista, la Casa de la Sábila. No sin antes desearles a todos ustedes que la bendición de Dios, Padre Todopoderoso, y María Santísima, nuestra Madre Bendita, esté siempre en cada uno de ustedes, en sus hogares, que reine la paz, el amor, la dicha, la felicidad, la unión, que en sus hogares nunca falte el pan, que Dios le dé tranquilidad a aquella persona que está desesperada, que le dé sosiego, que le dé paz al agobiado. Esos son los deseos de Alfredo Montiel, y todos los días le pido a Dios para que ustedes tengan en sus vidas esa luz tan divina como lo es la luz de nuestro Padre Celestial. 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Mire, yo todos los días, aunque ustedes no me lo crean, todos los días, mañana y tarde, le digo: Señor, que cuando yo formule una persona, seas tú guiándome, seas tú quien ponga en mi mente esa sabiduría para decirle a esa persona: tómese este jarabe, tómese estas pastillas, tómese esta medicina, y que esa medicina se convierta en ese bálsamo para ese problema de salud que usted está padeciendo y con el cual llega donde nosotros. Porque soy un ferviente creyente de Dios y sé de que de la mano de Él todo es más fácil. Por eso yo les pido a ustedes siempre de la mano de Dios, y busquemos la medicina natural, la medicina herbolaria, la medicina que se prepara sin químicos, la medicina que se prepara sin ninguna clase de aditivo, sin ninguna clase de preservante, la medicina que, aunque lentamente va recuperando nuestro cuerpo, termina siendo la que nos cura definitivamente de ese problema de salud. 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Muchas personas me dicen: Don Alfredo, la verdad es que vengo acá a jugarme la última carta con usted, porque he visitado cuanto médico, cuanta clínica, cuanto naturista, cuanta persona, pero no me he podido curar. 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Ahí empieza una buena recuperación de su salud. Cuando usted expulsa, cuando usted hace que su organismo arroje todo aquello que está acumulado, todo aquello que poco a poco y lenta y paulatinamente se va adheriendo a nuestras paredes intestinales, generándonos serios problemas de salud. Vamos a tomar aloe vera cuando ya te hayas desintoxicado. Vamos a bañarnos con ese maravilloso jabón medicinal de aloe para recuperar el brillo, la juventud, la elasticidad de nuestra piel, para eliminar esas manchas molestas, ese acné, esos barros, esas manchas, esas pecas, esas espinillas. 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De mi parte les agradezco mucho y deseo que el buen Dios me los bendiga. Muchas gracias y que tengan un excelente día.
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5: A veces, un pequeño cambio es todo lo que necesitamos para comenzar algo nuevo.
6: Amigos oyentes, reciban un saludo muy especial por parte de todo el equipo de la Cooperativa de Caficultores de Antioquia. Nos alegra acompañarlos nuevamente en este espacio pensado para todos ustedes, nuestros caficultores y sus familias. Recordemos que este es un espacio donde compartimos información, consejos y temas que nos ayudan a fortalecer nuestro trabajo y seguir creciendo juntos. Daniel, bienvenido a Horizonte Cooperativo Caficultor. Qué alegría poder estar nuevamente con usted.
7: Hola Erika, el gusto es mío poder compartir con usted y con todos los amigos caficultores del área de influencia de la Cooperativa de Caficultores de Antioquia. Y Erika, hoy enviamos un saludo muy especial a todos nuestros oyentes del municipio de Gómez Plata, en las veredas San Antonio, Quebradona, El Cerro, La Primavera, La Hondura y todas las veredas cafeteras. Y obviamente, Erika, no nos puede faltar una mención muy especial a nuestro equipo de compras de café, Ana Linemira y yo. Gladys Gómez, y claro, a nuestros caficultores asociados que son delegados de la cooperativa, Luz Mari Pérez y Walter Emilio Sisquiarco. Sean todos bienvenidos a este su espacio radial Horizonte Cooperativo Caficultor.
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1: Y queridos oyentes, hoy queremos hablar de un tema que nos preocupa y que puede afectar directamente en la calidad de nuestro café, la broca. En contexto, queridos oyentes, yo les cuento que es que en nuestros puntos de compra hemos venido encontrando cada vez más café afectado por esta plaga. Por eso queremos entender qué está pasando, qué relación puede tener el clima con el aumento de la broca y sobre todo, qué podemos hacer desde nuestras fincas para controlarla. Y para hablar de este tema nos acompaña el día de hoy Iván Javier Delgadillo Mutis. Él es el coordinador del programa de investigación participativa IPA en Antioquia. Iván, bienvenido a nuestro programa Horizonte Cooperativo Caficultor y de antemano muchísimas gracias por acompañarnos.
2: Hola Erika y queridos oyentes, mil gracias por la invitación, feliz de poder estar con ustedes en este día de hoy.
1: Iván, contémosle a todos nuestros oyentes por qué en este momento estamos viendo tanta broca en nuestros cafetales.
2: Para responder tu pregunta, podríamos empezar diciendo que mientras tengamos frutos de café, vamos a tener broca. Es una plaga que tenemos que convivir con ella, la tenemos clara, no se puede eliminar de los cultivos, pero a veces hay que no ponérsela tan fácil a la broca para que se multiplique y para que nos haga daño. Pues lo digo porque si hoy nuestros cultivos tienen gran cantidad de frutos maduros, sobremaduros y secos, estamos teniendo el medio perfecto para que la broca se multiplique a una mayor tasa. Y si a esto le sumamos labores inadecuadas de manejo integrado, estamos aumentando el problema. Quizá tal vez veníamos de años atrás donde la broca no estaba siendo un problema en nuestros cultivos y este año quizá hemos bajado la guardia frente al tema. Hay algunos factores que están ayudando que hoy tengamos más broca entre los lotes. Por así decirlo, uno de ellos es la falta de monitoreo durante estos periodos críticos que tenemos para la toma de decisiones de control, ya sea de forma química o sea de una forma más integral. Lo otro puede ser que hemos fallado en los temas de los inoportunos graneos o repases dentro del lote, en el árbol y en los suelos, lo que permite que obviamente siempre tengamos el medio perfecto para que la broca tenga su casa. Lo otro es las prácticas inadecuadas en lotes de renovación. Tenemos claro que al renovar también hay que hacer control de broca y quizá en eso hemos fallado. Lo otro, la altura de los árboles. Un árbol que sea alto nos va a dificultar siempre el control de la broca, porque siempre va a ser más difícil llegar a esos puntos, hacer la recolección de esos frutos maduros, sobremaduros y secos. Y obviamente, el tema del aumento de la temperatura en este año 2026, a diferencia de los anteriores, están haciendo que hoy la tasa de multiplicación de esa plaga sea mucho más rápido en el tiempo y así se aumenta el potencial de daño en el cultivo.
1: Muchas veces hemos escuchado que el calor y este fenómeno del niño pueden hacer que la broca aumente. ¿Esto qué tan cierto puede ser? ¿Y qué pasa con la broca cuando aumentan las temperaturas?
2: Efectivamente, claro que sí. El aumento de la temperatura asociado al fenómeno del niño hacen que la broca aumente dentro de nuestros cafetales. Esto lo podemos explicar por la velocidad de multiplicación que tiene esta plaga por el aumento de la temperatura. En este contexto puede generar un mayor daño como el que quizá algunos ya están viviendo dentro de sus fincas de café. Para poner en contexto un poquito el tema, podríamos explicarlo de esta forma. Conociendo que el periodo crítico del fruto para control de broca inicia a partir de los 120 días, una broca en ese periodo de los 4 meses hasta la cosecha, una sola broca, si la dejamos libre, puede llegar a afectar hasta 590 frutos de café en esos 4 meses. Eso es en un contexto de una temperatura promedio de 21 grados. Pero ahora, en este momento, en estas condiciones de fenómeno del niño, que tenemos temperaturas mucho mayores, esa sola la broca en esos mismos 4 meses pudiese llegar a afectar hasta 1000 frutos de café. Esto también se da por un fenómeno, es la velocidad de multiplicación. El ciclo normal de la broca puede durar desde huevo hasta adulto entre 25 a 30 días. Pero si la temperatura es mayor, los ciclos entre huevo y adulto son más cortos y es un animalito que se reproduce mucho más rápido. Otro dato interesante, la proporción de crías de cada broca es de 10 a 1. 10 hembras y un macho. Y recuerden una cosa, las que se reproducen son las hembras, las que vuelan son las hembras, no los machos. Una hembra puede colocar en todo su ciclo de vida, puede colocar entre 25 a 120 huevos. Y recuerden el último dato que les di, 10 a 1, 10 hembras por un macho. Entonces se imaginarán, por ende, por qué la velocidad de multiplicación que tiene la broca en este momento.
1: Bueno, Iván, y frente a este panorama que nos has contado durante todo el programa, ¿qué recomendaciones concretas les podrías dar a nuestros caficultores para controlar la broca en sus fincas y evitar que siga afectando la calidad y el precio de su café?
2: Recomendaciones concretas frente al manejo de broca durante esta época, podríamos empezar diciendo que hay que ponérsela difícil a la broca, no se la podemos facilitar. Entonces la recomendación principal debe ser sacar toda la broca del lote que podamos. Y esto lo podemos realizar es implementando el manejo integrado de broca, combinando estrategias de control. ¿Como cuáles? Podríamos empezar hablando que hoy la principal durante esta época de inicio de cosecha es reforzar la calidad de la recolección, enfocándonos en recolecciones no solo de frutos maduros, sino también de frutos sobremaduros, secos, tanto en el árbol y en el suelo. Aquí con esto lo que estamos tratando de hacer es capturar la mayor cantidad de generaciones que están contenidas dentro de esos frutos. Posterior a ello, hay que sacar esa broca del lote y evitarla que continúe haciendo el daño. Posterior a esa, una recomendación muy práctica que hay en estos momentos y que nunca pasará de moda es la del cierre de estopas en las labores de recolección. Un dato, de 300 kilogramos de café cereza que tenemos en estopas, pueden escapar de nuevo hacia los lotes hasta 25 mil brocas. Posterior al llevar el café cereza a la tolva, es importante instalar plásticos impregnados de melaza en las tapas de la tolva, asimismo también en las procesadoras de pulpa. Esto es con el fin de capturar las brocas que quieren regresar de nuevo a los lotes al vaciar ustedes en la tolva o la broca que queda contenida en la pulpa. Una es retirar las pasillas y flotes de las masas de café sobreaguándolo, porque allí es donde están contenidas la mayor cantidad de generaciones de broca. Esa es nuestra prioridad, esas pasillas y esos flotes. Y la idea es que después de sobreaguar y sacar esas pasillas y flotes, ese material hay que solarizarlo de varias formas. Se puede colocar en canecas plásticas tapadas con un plástico herméticamente. Se puede colocar en plásticos tapados, ya sea al sol, o se pueden colocar dentro de la marquesina. Y esta solarización debe generarse por espacio de 2 a 3 días a fin de eliminar todos los estados de la plaga. Recuerden un dato, el 96% de las brocas que regresan al lote están o en la tolva o en el mal tratamiento que se le da a las pasillas y a los flotes. Ojo con un tema, la aplicación de insecticidas en esta época no es recomendable, dado que estamos en época de cosecha. Y una aplicación mal enfocada o mal diagnosticada en su aplicación atenta directamente contra la salud del trabajador, contra la salud del consumidor y contra la calidad del grano. Por un factor muy claro, y es que durante esta época, como estamos haciendo recolecciones continuas, una aplicación de un insecticida no nos podría dar el tiempo suficiente para respetar el periodo de carencia, que es el periodo entre la aplicación del agroquímico y la recolección.
1: Iván, muchísimas gracias por acompañarnos en esta emisión. Definitivamente, queridos caficultores, hay que estar muy atentos a nuestros cafetales para poder actuar a tiempo, ya que es fundamental mantener la broca bajo control para proteger la calidad de nuestro café. Así que los invitamos entonces a revisar constantemente sus cultivos y a poner en práctica las recomendaciones de nuestros expertos.
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6: Y seguimos, amigos caficultores, realizando los talleres de mecánica cafetera, buscando que las herramientas que tenemos en la finca estén listas para la cosecha que ya casi llega. Los invitamos entonces a participar muy activamente, amigos caficultores, de estos talleres y a estar atentos de las fechas, los horarios y los lugares donde lo vamos a realizar en cada uno de sus municipios. Erika, cuéntenos dónde vamos a estar esta semana.
1: Bueno, Daniel y queridos oyentes, para el taller de despulpadoras estaremos en el municipio de Támesis, en la casa de don Fidel Cardona, en la vereda La Matilde, el jueves 27 de agosto. También estaremos en el municipio de Barbosa, en el punto de servicio de compras de café, este sábado 29 de agosto. Estaremos también en el municipio de San Francisco. El encuentro será en el punto de servicio de compras de café el domingo 6 de septiembre. Y finalizamos los talleres de despulpadoras en el municipio de San Luis, en la vereda Buenos Aires, el próximo martes 8 de septiembre. Recuerden que para el taller de despulpadoras deben llevar sus máquinas y el taller es de 2 días. Para los talleres de motosierras estaremos en el municipio de Nariño, en el punto de servicio de compras de café, este sábado 29 de agosto. También nos encontraremos en el municipio de Angostura, en el parqueadero municipal, el martes 1 de septiembre. Recuerden que para el taller de guadañas y motosierras deben llevar sus herramientas. ¡Los esperamos!
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1: Y antes de despedirnos, queridos oyentes, queremos recordarles que en la Cooperativa de Caficultores de Antioquia estamos para acompañarlos. Los invitamos a seguir confiando en nosotros y a acercarse a nuestros puntos de compra, donde recibimos su café con transparencia, seguridad y el respaldo que todos ustedes se merecen.
6: Y así llegamos al final, amigos oyentes, de nuestro programa radial Horizonte Cooperativo Caficultor. Gracias por acompañarnos y recuerden que también pueden seguirnos en nuestras redes sociales. En Instagram y TikTok nos encuentran como @coopantioquia, donde compartimos información de actualidad. Nos escuchamos nuevamente en una próxima emisión de nuestro programa radial. Un abrazo para todos y que tengan una excelente semana cargada de café. ¡Felicidades!
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15: Buen día, bendición de Dios, aquí habla Taita Mayor Corandero Rezandero de propia selva de Potomayo. Yo soy de allá de la montaña de Potomayo, Alto Potomayo, una región que se llama Bichoy. Allá somos propios curanderos, rezanderos, hacemos ritual indígena para ayudarte. Hacemos ceremonias de curación y sanación para salvarlo de muchas cosas. Allá sabemos cómo es que se hace y se prepara el propio yajé curativo para curar enfermedad rara, enfermedad avanzada, crónica, peligrosa. Nosotros también el ayahuasca lo conocemos, lo hacemos el ayahuasca, propio indígena de selva de Potomayo, oiga. Nosotros tratamos a personas a corta distancia y a larga distancia. Mucha gente me conoce, muchas familias me conocen en toda Colombia, en todos departamentos de Colombia me llaman, me contratan. Me llaman y me contratan para hacer curaciones, sanaciones a través de ceremonias indígenas, rituales indígenas, oye, verás. Ajá, mire, yo les digo una cosa, yo tengo varias personas que me acompañan, varias personas que trabajan con yo, personas que conocen mucho. Persona también trabaja conmigo, Taita Mayor Curandero Rezandero Esteban Chazoy. También trabaja conmigo otro Taita Mayor Curandero Rezandero Salvador Jacanamijoy. Trabaja conmigo también un par de mujeres, la tía Dominga, la tía Dominga Juan Jibioy, curandera rezandera, María Teresa Tandioy también, Ingas del Potomayo, de una región llamada Bichoy, que me colaboran para hacer los rituales indígenas, para poder garantizarle a usted su trabajo, para poderle garantizar a usted su curación. Me llama de larga distancia. Mire, hoy quiero hablar de un señor que yo le he colaborado muchos años a varios familiares de él, pero vea, hoy hace pocos días necesitó de mis servicios. Hablo de don José Ignacio Méndez. Don José Ignacio Méndez Castillo. Él nació el 9 de marzo de 1963 y vive en la vereda Buenavista. Mucha gente lo conoce, mucha gente sabe de quién hablo, que él estaba sufriendo allá en la vereda Buenavista con la familia, no sabían qué les pasaba, unos se enfermaban, los otros tenían problemas, los animalitos que tenían hasta se enfermaban, se morían, escuchaban cosas raras, pero vea cómo es Dios grande. Me han sabido llamar y yo, Taita Mayor, curandero, rezandero de Selva de Potomayo, yo me llamaron. Y yo los guié, yo les enseñé, yo los orienté para que se acabara todas esas cosas malas, negativas. Yo los guié, les enseñé, los orienté con todos mis ancestrales, mis ancestros, como médico tradicional de la propia selva indígena, y han salido adelante. Hoy son tranquilos, hoy viven felices, hoy me recomiendan. Bendito Dios. ¿Por qué? Porque hay que tener fe. La fe mueve montañas. La fe hace milagros. Imagínense. Oiga, hay otra cosa que les quiero decir. Ustedes me llaman, mandan lo de la consulta y hay gente que se les dificulta por problemas económicos, porque están muy graves de salud, que no pueden llegar a donde yo estoy. Yo atiendo en varias ciudades, yo estoy en muchos lugares donde me contratan. A mí me contratan y me buscan y me llaman para hacer trabajos grandes, difíciles, complicados, para hacer buenas curaciones, buenas sanaciones con los rituales indígenas. Bendición de Dios. 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Yo soy el mismo de siempre. Ya me conocen en toda Colombia. Taita Mayor, curandero, rezandero, espiritista. Yo sí trabajo con plantas, conozco lo que es botánica, naturismo, la homeopatía, medicina tradicional indígena. Yo le digo a usted qué es lo que debe de hacer para que se cure. Amén, amén.
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0: Con las gaviotas escuchábamos La Mano Izquierda. Tenemos las 6 de la mañana, 41 minutos. La hora en Radio Suroeste. Son las 6 de la mañana, 41 minutos.
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0: Oyentes por acá, buenas.
2: Gustavo, buenos días. Buenos ¿Cómo días? Amaneció?
0: Bien, gracias.
2: Gustavo, habla con Miriam de acá de la Virgen. Hola, a ver, Miriam, si es tan amable y me complace a Oliva Herrera en Llanaditas, sí, y Hermanos en la Virgen.
0: Sí.
2: Con la canción Se Fue Mi Madre de Neftalí y José.
0: Claro,
2: muchas gracias y que tenga un feliz día.
0: Con mucho gusto.

0: Las voces de Neftalí y José, se llama Se Fue Mi Madre. Son las 6 de la mañana, 45 minutos, una hora. 6 de la mañana y 45 minutos.
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0: Y continuamos a esta hora con lo mejor de la música de carrilera, canciones que solicitan nuestros oyentes a través de sus llamadas en el 310-844-6060. Carolina en La Chonta, municipio de Anzá, en sintonía a esta hora de la más potente y popular de Antioquia. Somos Radio Suroeste. Buenos días.

0: Ellas son las palomas, Elvira y Carolina González. Se llama Quisiera Saber. 6 de la mañana, 47 minutos. La hora en Radio Suroeste. Ya son las 6 de la mañana, 47 minutos.
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0: Mensajes que me envían a través del WhatsApp 312-290-8080. Me dice por aquí que saludemos a Nelly Tavares en Monte Abajo, en el municipio de Concordia. La saluda su hija Claudia, hermanos, nietos y bisnietos.

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2: 6:56, son las 6:56 de hoy día jueves 27 del mes de agosto del año 2026. Pausa comercial, ya regresamos con las noticias.
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0: Ramírez Zapata, vamos a iniciar nuestra ronda informativa con las noticias de Antioquia, de Colombia y del mundo. Bienvenidos, titulares de hoy.
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0: Un juez de Liconia mantuvo suspensión transitoria de asamblea extraordinaria en Confenalco, en Antioquia. Dos presuntos integrantes del Clan del Golfo fueron capturados en Ciudad Bolívar. Cumplirían funciones de seguridad y recaudo de las extorsiones de ese grupo criminal en esa población del suroeste antioqueño. Hombre fue asesinado con arma de fuego en zona rural del municipio de Jardín. Fue identificado como Jorge Osorio Cardona. Les contaremos detalles al respecto. Segundo homicidio de un mototaxista en menos de 10 días en el municipio de Jericó. Habría sido reportado como accidente de tránsito. Procuraduría indaga curador tercero de Medellín por dudas en cobro de obligaciones urbanísticas. Tres casas destechadas dejó sismo de ayer miércoles en el municipio de Argelia, Antioquia. Siguen las inspecciones. Venezolanos en Medellín buscan legalizar permanencia tras los anuncios del presidente Abelardo de la Espriella. Noticias destacadas hoy en el departamento de Antioquia. Mucha atención. Cárcel para sindicados de Medellín alcanza 35% de ejecución. Así avanza la obra en San Cristóbal. Personería de Medellín formuló pliego de cargos contra Wilder Echavarría y Margarita Contreras. Les vamos a contar por qué. Decidieron retornar al Chocó los más de 100 indígenas que estaban desplazados en Medellín. En la capital de Antioquia, un hombre huyó de la policía y durante la persecución hubo una balacera. Así será David Arena, el nuevo recinto para conciertos internacionales que se inaugura este fin de año en Medellín. En el suroeste fue incautado más de media tonelada de marihuana que tenía como destino la capital del departamento de Antioquia. Noticias destacadas hoy en el departamento de Antioquia. Con 38 mil millones arranca la reconstrucción en 108 pueblos de Antioquia afectados por el terremoto. Más noticias del departamento de Antioquia a esta hora. En el municipio de Buriticá están buscando a una menor de 6 años que está desaparecida desde el lunes 24 de agosto. En más noticias de Colombia les contamos hoy, mucha atención. Calificadora Internacional asegura que De la Espriella recibe una economía estable. Es ilegal e inconstitucional, dice exministro de Educación, quien pide retirar un proyecto de educación. Proyecto de decreto de Mineducación sobre colegios en concesión desata intenso debate. Poder Judicial Dominicano reconocerá a Juan Manuel Santos, es presidente colombiano y Nobel de la Paz. Reforma pensional abre nuevo debate fiscal y expertos piden al gobierno tramitar una contrarreforma nacional. La razón de la reunión entre el jefe del Comando Sur de Estados Unidos y el general Eric Rodríguez estará Mindefensa. Fiscalía imputa y pide cárcel para agente del CTI por muerte de su esposo en Barranquilla. Carolina Soto, ovacionada en foro de Asobancaria, defiende independencia del Banco de la República. Y en noticias del mundo, las autoridades de Nepal elevan a 289 los muertos por la riada masiva. Un portavoz de la policía nepalí, Avi Narayan Kafle, confirmó el último balance y aseguró que las autoridades han rescatado con vida 445 personas en las últimas horas, entre ellas 27 extranjeros. Bienvenidos a la información en los 1280 de Radio Suroeste.
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0: Noticias del departamento de Antioquia, a esta hora les contamos aquí en los 1280. Con 38 mil millones arranca la reconstrucción en 108 pueblos de Antioquia afectados por el terremoto. Nadie prevé una tragedia, menos un terremoto. Lo cierto es que en Antioquia los aprendizajes, muchas veces entre lágrimas, enseñaron a prepararse ante los desastres naturales. Y ese alistamiento también comprende lo administrativo, que es la capacidad de movilizar recursos humanos y económicos para superar una emergencia.

0: Emergencia. El desastre natural de este 10 de agosto, por ejemplo, tomó algunos municipios y departamentos con sus fondos de emergencias con menos de 500 mil pesos, una herramienta creada para que siempre haya dinero suficiente con que responder ante una situación calamitosa. En Antioquia, por el contrario, dicho fondo, que es manejado por el Departamento Administrativo de Gestión del Riesgo de Desastres, DAGRAM, conservaba para cuando sucedió el terremoto 30 mil millones de pesos que quizá no alcanzarán para realizar las intervenciones necesarias, pero con los que se inició la reconstrucción priorizando la región del suroeste. A este le fueron inyectados otros 8 mil millones de pesos más. El diagnóstico de lo sucedido, aunque es muy consolidado, pareciera insípido en cuanto a la inversión total que requerirá el proceso de recuperación liderado por el DAGRAM. Además del dato del 86% de los 125 municipios de Antioquia impactados por el terremoto, el consolidado total da cuenta de más de 1.570 afectaciones en infraestructura, un total de 4.359 familias damnificadas, 39 viviendas colapsadas, 24 lesionados y un muerto. El gobernador Andrés Julián Rendón Cardona confirmó a través del diario El Colombiano que deben reconstruirse 73 escenarios religiosos, 35 edificaciones institucionales y alcaldías, 17 vías o puentes y 96 escenarios deportivos. Hemos solicitado a la Asamblea 16 mil millones de pesos para levantar la infraestructura educativa en 777 sedes que reportan afectación. Y le dijimos a los municipios y a los privados que ellos adopten la readecuación de centros religiosos o de edificaciones institucionales con valor patrimonial, porque ese tipo de estructuras necesitan una intervención especial que es más costosa, explicó. En el plan de reconstrucción de Antioquia, los privados jugarán un papel clave. Desde un primer momento, la administración tocó las puertas de Argos y Confama, por ejemplo, que han decidido asumir, entre otras acciones, el levantamiento de 39 viviendas colapsadas. Es así como, dentro de la estrategia de recuperación, el gobierno seccional confía en agilizar recursos para que la comunidad y las alcaldías apoyen la reconstrucción de viviendas e instituciones educativas. De acuerdo con Rendón, los fondos de emergencia se mantendrán disponibles y la calamidad pública declarada recientemente permitirá las contrataciones rápidas bajo coordinación del DAGRAM. Asimismo, el mandatario aseguró que ya Viva dispone de recursos para el banco de material y ya se han realizado traslados internos con el fin de cubrir esas compras. Con los recursos comprometidos, añadió, pedirán la aprobación de la Asamblea para destinar la plata faltante. En el caso de las instituciones educativas, nosotros le podemos girar los recursos vía resoluciones a las instituciones educativas para que ellos mismos hagan la educación. O sea que aquí ya se han aprobado instrumentos que existen, son bastante rápidos y facilitan mucho la agilidad en la ejecución, agregó. El modelo de recuperación que puso en marcha el gobernador fue probado en el 2024 con emergencias por inundaciones en regiones como Urabá y se mejoraron más de 2.000 instituciones educativas. El liderazgo, el plan de reconstrucción en Antioquia, le fue encomendado a Vanessa Paredes, directora del DAGRAM. Ella, junto a su equipo de colaboradores, ha recorrido unos 20 municipios desde el momento del terremoto para identificar la magnitud de las repercusiones en el departamento. 7:08, las 7 y... Noticias del departamento de Antioquia a esta hora, mucha atención. En Buritica siguen buscando a menor de 6 años que está desaparecida desde este lunes anterior, 24 de agosto. Michelle Dayana Echavarría es una niña de 6 años que está desaparecida en el municipio de Buritica, occidente de Antioquia, desde el pasado lunes 24 de agosto, y para poder hallarla se unieron todas las autoridades locales y la comunidad. La búsqueda se está enfocando en la zona rural, donde se cree que fue vista por última vez. En la zona están activados perros, buscadores, funcionarios de la alcaldía, bomberos, el ejército, la policía y la empresa SIGIN también están apoyando las labores de búsqueda. El tiempo es el peor enemigo, pese a ello, esperan hallarla con vida. Hoy nos encontramos acá desde la administración municipal dándoles a conocer que seguimos con la búsqueda de Michelle Dayana Echavarría. Hay varios bloques, varias personas que se están uniendo y estamos solicitando en otros municipios el acompañamiento para que esta búsqueda sea lo más pronto con resultados, manifestó el alcalde José Luis Rodríguez. Desde la comisaría de familia solicitan a las personas que brinden información veraz y oportuna para encontrarla lo más pronto posible. Además solicitan a las personas evitar que personas inescrupulosas contacten a la familia para extorsionarla con información falsa. 7:09, ya son las 7:09. decidieron retornar al Chocó los más de 100 indígenas que estaban desplazados en Medellín. La alcaldía de Medellín informó que la noche de este miércoles se acordó con las más de 100 personas que estaban desplazadas en Medellín su retorno a las comunidades. Esto luego de recibir ayuda integral proporcionada por la administración de la capital antioqueña. Los indígenas habían salido el pasado lunes desde el municipio del Carmen de Atrato en el Chocó y arribaron a la capital antioqueña. Y a la comunidad que decidió regresar voluntariamente porque han encontrado las garantías de la atención también en el departamento. Entonces seguimos trabajando por Medellín, garantizando sus derechos, su bienestar y por supuesto la vida. Y agradecemos a todos por este trabajo tan mancomunado que hicimos y que logramos el objetivo, que las familias y estas comunidades regresaran en buen estado. Así lo informó Jonathan David Hernández Serna, gerente de Etnias. Las otras entidades que participaron de la atención de esta comunidad fueron Comienzo y la Secretaría de Paz y Derechos Humanos, Salud e Inclusión Social, además de la Personería de Medellín, la Defensoría del Pueblo y el Instituto Colombiano de Bienestar Familiar. El juez de Liconia levantó medida que mantenía vigente la Asamblea de Confenalco del 31 de agosto. El juzgado promiscuo municipal de Liconia, Antioquia, dejó sin efecto la medida provisional que había decretado el pasado 24 de agosto dentro de una acción de tutela promovida contra Confenalco Antioquia. La decisión modifica el escenario que hasta ahora mantenía vigente la convocatoria de la Asamblea General Extraordinaria prevista para el 31 de agosto del 2026. La medida provisional inicialmente había suspendido la resolución AEI 225 del 2026 del 20 de agosto y había dejado vigente la resolución 221 del 12 de agosto, mediante la cual se había convocado la Asamblea General Extraordinaria de la Caja de Compensación para el próximo lunes 31 de agosto. Con la decisión adoptada ayer miércoles 26 de agosto, el juzgado dejó sin efectos en su totalidad esa medida provisional. Por lo tanto, la convocatoria del 31 de agosto que había quedado vigente como consecuencia de aquella medida deja de tener ese respaldo, mientras el actual agente interventor adelanta el proceso necesario para realizar una nueva convocatoria. Para adoptar la decisión, el juez revisó las respuestas presentadas por Fabián Vicente Mayo Olaya, actual agente interventor de Confenalco Antioquia, Juan Sebastián Masmela Zapata, apoderado judicial de la Superintendencia del Subsidio Familiar, y Diego Estrada Giraldo, procurador de Judicial 2 para Asuntos Civiles de Medellín. Uno de los elementos centrales fue la situación del proceso de empalme entre el anterior y el actual interventor. Según lo expuesto ante el despacho, Luis Eduardo Grajales Ceballos, anterior interventor de Confenalco Antioquia, no habría entregado a su sucesor toda la documentación requerida sobre la situación jurídica, administrativa, financiera, contable y operativa de la caja, incluidos los documentos relacionados con el proceso de empalme. El actual agente interventor manifestó por esta razón que todavía no cuenta con el conocimiento y la información necesarios para presidir la Asamblea General Extraordinaria. El juzgado consideró que este argumento daba mayor claridad sobre las consecuencias de mantener la medida provisional y concluyó que sostenerla podría terminar generando un perjuicio mayor. El auto señala que mantener la medida causaría un daño mayor y sería gravoso para la entidad o tercero frente al beneficio que aportaría. El juez aclaró que levantar la medida provisional no significa eliminar los derechos de los afiliados de Confenalco Antioquia. De acuerdo con la decisión, los empleadores afiliados mantienen intactos sus derechos de asistir, deliberar y votar en la Asamblea General Extraordinaria. 7:13 minutos, son las 7:13 minutos. Noticias del departamento de Antioquia a esta hora, mucha atención. Tres casas destechadas dejó sismo de ayer miércoles en el municipio de Argelia. Tras el sismo de magnitud 5.1 registrado el día de ayer miércoles a las 11:45 de la mañana en Colombia, las autoridades en Antioquia continúan adelantando averiguaciones para determinar si el movimiento causó daños materiales en el departamento. El movimiento tuvo una profundidad de 149 kilómetros y su epicentro fue localizado en Los Santos, Santander, según el Servicio Geológico Colombiano. Según confirmó el gobernador André Julián Rendón, el único municipio que registró daños materiales fue Argelia de María, en el oriente del departamento, donde se vieron afectadas las cubiertas de 3 viviendas. Hemos contactado a los consejos municipales de gestión del riesgo en todo el territorio. Hasta el momento no se reportan víctimas mortales. Continuamos monitoreando la situación para atender cualquier eventualidad, aseguró el mandatario en su cuenta de X. Camilo Montoya, director de planeación de esa localidad, aseguró que los techos se dieron probablemente porque ya venían afectados desde el terremoto del 10 de agosto que azotó con fuerza al país. 7:15 minutos, ya son las 7:15 minutos. La Procuraduría indaga a curador tercero de Medellín por dudas en cobro de obligaciones urbanísticas. La Procuraduría General de la Nación anunció que le abrió una investigación disciplinaria al curador urbano tercero de Medellín, Wilmar Adolfo Serna Montoya, por presuntas irregularidades que se habría presentado en el cálculo y liquidación de obligaciones urbanísticas relacionadas con una resolución que fue expedida el 3 de mayo del 2024. Según confirmó el Ministerio Público, la actuación se inició tras una queja presentada ante la Contraloría y remitida a la Procuraduría, la cual detectó posibles diferencias entre la fórmula aplicada y la que exige el Acuerdo 048 del 2014 sobre aprovechamientos y cesiones. Ante la situación, el ente de control ordenó la práctica de pruebas para determinar si las fórmulas aplicadas fueron correctas. Finalmente, el Ministerio Público precisó que busca establecer si hubo impacto en la gestión del suelo urbano y en los recursos derivados de las cargas urbanísticas con el fin de determinar si la actuación se ajustó a la ley. Vale la pena recordar que Serna Montoya, quien en el pasado fue curador cuarto de la capital antioqueña, fue mencionado en 2013 en denuncias sobre presuntas falsas viviendas de interés prioritario al tener el cargo encargado de asignar buena parte de las licencias de construcción para estos proyectos. 7:16 minutos, ya son las 7:16 minutos.
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0: Dos presuntos integrantes del Clan del Golfo fueron capturados en Ciudad Bolívar. Tropas del Batallón de Infantería Liviana número 11, Cacique Nutibara, de la Cuarta Brigada del Ejército Nacional y en coordinación con la Policía Nacional, capturaron a dos presuntos integrantes de la subestructura Edwin Román Velázquez Valle del Clan del Golfo durante una operación desarrollada en la vereda Punta Brava en Ciudad Bolívar. El procedimiento se realizó mediante patrullaje motorizado y actividades de registro y control. Los dos hombres fueron capturados por el presunto delito de fabricación, tráfico, porte o tenencia de armas de fuego, partes o munición. De acuerdo con la información entregada por las autoridades, uno de los capturados sería conocido con el alias de Nene, presunto integrante del componente criminal focalizado de esta subestructura. Según el ejército, cumpliría funciones de seguridad y tendría injerencia en los municipios de Concordia, Salgar y Ciudad Bolívar. La segunda captura da cuenta de una persona que sería encargada de recolectar dineros producto de extorsiones a comerciantes y propietarios de fincas en esta zona del departamento. Durante el operativo fueron incautadas una pistola, un proveedor, cartuchos, material de propaganda alusivo al Clan del Golfo, dos teléfonos celulares y 5 millones de pesos en efectivo. Los capturados y los elementos incautados fueron puestos a disposición de las autoridades competentes para continuar con el proceso de judicialización. Según el Ejército Nacional, el resultado hace parte de las operaciones sostenidas contra las estructuras armadas y sus fuentes de financiación en el suroeste antioqueño que se han venido realizando en los últimos meses. Noticias judiciales de Antioquia: hombre fue asesinado con arma de fuego en zona rural del municipio de Jardín. Un homicidio con arma de fuego se registró la tarde de ayer miércoles 26 de agosto en la vereda Serranías, zona rural del municipio de Jardín, donde fue asesinado un hombre identificado como Jorge Osorio Cardona. Osorio Cardona se desempeñaba como empleado de un supermercado del municipio. Su muerte ha generado consternación entre amigos, compañeros de trabajo y allegados, quienes a través de redes sociales han expresado mensajes de condolencia y de solidaridad con sus familiares. El hecho es materia de investigación por parte de las autoridades, que adelantan las labores correspondientes para establecer los móviles del crimen y dar con los responsables. Y segundo homicidio de un mototaxista en menos de 10 días en hechos ocurridos en el municipio de Jericó. Lo que inicialmente había sido reportado como un accidente de tránsito en el municipio de Jericó terminó siendo investigado como un homicidio. De acuerdo con la información conocida hasta el momento, la víctima sería Daniel Felipe Alzate Tangarife, de 36 años de edad, quien se desempeñaba como mototaxista en esta localidad y era conocido popularmente como El Enano. El hecho ocurrió entre las 10 y las 10 y 30 de la mañana en la vereda Las Olas, a unos 15 minutos del área urbana de Jericó. Según la información conocida, el hombre presentaba varias heridas ocasionadas con arma cortopunzante. El hecho ha generado consternación entre habitantes del municipio, quienes describen a la víctima como una persona trabajadora y señalan que aparentemente no tendría problemas conocidos. El caso genera además preocupación debido a que sería el segundo mototaxista asesinado en menos de 10 días en Jericó. Las autoridades adelantan la investigación para esclarecer las circunstancias en las que ocurrió el homicidio, establecer los responsables y determinar los móviles del hecho. Ya son las 7:21 minutos, noticias judiciales de Antioquia. En más noticias judiciales les contamos hoy, mucha atención. En el suroeste fue incautada más de media tonelada de marihuana que tenía como destino la capital de Antioquia. La Policía de Carreteras de Antioquia incautó un enorme cargamento de marihuana que tenía como destino la ciudad de Medellín y que iba a surtir las diferentes plazas de vicio y que tenía un valor de 262 millones de pesos. Según el comandante de la Policía de Antioquia, coronel Luis Fernando Muñoz, el cargamento con un peso de 673 kilogramos estaba oculto en un vehículo tipo campero y transportado en la modalidad conocida como kamikaze. En el sector Planchón, sobre la vía que comunica a La Pintada con Bolombolo, nuestros uniformados interceptaron un vehículo tipo campero en cuyo interior fueron encontrados 722 paquetes con marihuana, logrando además la captura de un hombre que quedó a disposición de la Fiscalía General de la Nación. La marihuana también fue dejada a disposición de las autoridades competentes, que adelantarán la judicialización del capturado. 7:22 minutos, son las 7:22. Noticias judiciales de Antioquia. En Medellín, un hombre huyó de la policía y durante la persecución hubo una balacera. Una persecución de película se reportó en la madrugada de ayer miércoles en Medellín entre la policía y un hombre que huyó de un puesto de control en la comuna de La América y terminó herido en Aranjuez. Según el reporte de las autoridades, el hombre de 38 años ignoró la orden de pare de la policía en el barrio Simón Bolívar. De inmediato las patrullas comenzaron la persecución de esta persona, que huía en una camioneta a la que le realizaron varios disparos para que se detuviera. Durante la persecución, esta persona recorrió varias zonas de la ciudad, como desde la comuna de La América, la avenida regional, la Aguacatala, Industriales. Desde allí pasó a Belén y posteriormente a Laureles, regresó al centro y se dirigió hacia el norte de la ciudad para finalmente en el barrio Brasilia y, debido al exceso de velocidad, chocar con su vehículo. Cuando los uniformados controlaron al perseguido, notaron que estaba herido por los disparos que le realizaron mientras huía. Luego fue llevado a un centro donde se recupera. Luego de la verificación de antecedentes, identificó que tenía reporte por varios delitos como concierto para delinquir, falsedad enfermedad marcaria, receptación, daño en bien ajeno, lesiones personales, entre otros. La Personería de Medellín formuló pliego de cargos contra Wilder Echavarría y Margarita Contreras. La Personería Distrital de Medellín formuló pliego de cargos contra Wilder Echavarría Arango, el gerente de la empresa de desarrollo urbano Edu, y Margarita Contreras Ospina, ex subgerente de ejecución de proyectos de la entidad, por presuntas irregularidades relacionadas con la modificación de un contrato del proyecto vial Carabobo Norte. Según el organismo de control, Echavarría Arango habría intervenido en la actividad contractual desconociendo los principios de planeación, economía y responsabilidad que rigen la contratación pública. El reproche disciplinario está relacionado con la ampliación número 2 y adición número 2 al contrato de obra pública AP 3302-502-221, suscritas el 6 de junio del 2022. Con estas modificaciones se prorrogó el plazo de ejecución y se comprometieron recursos adicionales de la EDU para continuar con el proyecto. La Personería señala que antes de ampliar el contrato y comprometer nuevos recursos públicos, debía verificarse la viabilidad técnica, jurídica y operativa de la actuación contractual de acuerdo con el manual de contratación de la EDU. En el caso de Margarita Contreras Ospinas, la Personería cuestiona su intervención durante la etapa preparatoria de la modificación contractual. 7:25 minutos, ya son las 7:25.
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0: A esta hora les presentamos los resultados de las loterías y sorteos que jugaron el día de ayer, miércoles 26 de agosto. Mucha atención. Resultados: Antioqueñita Día, 53:25. Antioqueñita Tarde, 52:42. Antioqueñita Día, 53:25. Tarde, 52:42. Dorado Día, 38:20. Dorado Tarde, 47:99. Dorado Día, 38:20. Tarde, 47:99. Paisita 1, 61.91, Paisita 2, 90.92. Paisita 1, 61.91, Paisita 2, 90.92. Chontico Día, 62.53, Chontico Noche, 79.64. Chontico Día, 62.53, Noche, 79.64. Cafeterito Tarde, 34.42, Cafetero Noche, 49.27. Cafeterito Tarde, 34.42, Noche, 49.27. Cas Día, 5.39, Cas Noche, 3:29. Cas Tridía, 5:39, Cas Noche, 3:29. Play Día, 83.75, Play Noche, 25.52. Play Día, 83.75, Noche, 25.52. Pijao, 96.67, Pijao, 96.67. Astrosol, 73.72, del signo Cáncer. Astroluna, 90.87, del signo Géminis. Repito, Astrosol, 73.72, de Cáncer. Astroluna, 90.87, del signo Géminis. Lotería de Manizales, número ganador 4128, Manizales 4128. Lotería del Meta 8134, Meta 8134. Y Lotería del Valle 9934, Valle 9934. Resultados de las loterías.
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0: En noticias de Antioquia les contamos hoy, mucha atención. Así será Davi Arena, el nuevo recinto para conciertos internacionales de Medellín. Colombia se ha convertido en uno de los principales referentes de la industria del entretenimiento en Latinoamérica, especialmente en el mercado de los conciertos. El país ha ganado terreno frente a mercados como México, Argentina y Brasil, que históricamente han sido destinos clave para los artistas más importantes del mundo. La llegada del Movistar Arena al Coliseo MedPlus y la adecuación de diferentes estadios del país amplió la oferta de escenarios y permitió que Colombia ganara protagonismo en el circuito internacional. Ahora, en medio de ese crecimiento, Medellín se prepara para recibir en 2026 al Davi Arena, un nuevo recinto de entretenimiento que será inaugurado por Juanes el próximo 16 de noviembre. La arena estará ubicada en Sabaneta, en el sur del Valle de la Urra, y busca convertirse en un proyecto que trasciende las fronteras de Medellín y tenga impacto en todo el departamento. No solamente es hablar de Medellín, porque nuestra tesis se basa también en vincular regiones cercanas, por ejemplo, con el eje cafetero, Córdoba y demás, hace que se vuelvan también puntos de interés para visitar al Valle de la Urra. Cuando hablamos de Medellín, también estamos integrando a Sabaneta, Itagüí, Envigado, La Estrella y demás. Entonces, al final se vuelve un proyecto de Antioquia para el mundo, como proyectar Antioquia hacia el mundo, explicó Sergio Zapata, gerente general de Davi Arena, a través de los medios de comunicación. El recinto tendrá una capacidad de hasta 17.200 personas en un solo concierto, dependiendo del tipo de evento, y contará con 54 espacios adaptados para personas con movilidad reducida. La marca bancaria adquirió los derechos de denominación del escenario tras una inversión privada de 320 mil millones de pesos. El Davi Arena también contará con 23 suites exclusivas, una de ellas con capacidad para 60 personas, 20 boxes y 503 plazas de parqueadero. A esto se suman un sistema bioclimático, ventanería termoacústica y sistemas de refrigeración de alta eficiencia diseñados para reducir el impacto energético del recinto. Aunque están separados geográficamente y cuentan con nombres diferentes, el Davi Arena y el Movistar Arena tienen una relación cercana. Para sus responsables, el nuevo escenario recoge aprendizajes de la experiencia en Bogotá y busca llevarlos a otro nivel en Medellín. Nosotros en Medellín no hemos visto nunca un concierto con las características que vamos a ver en el Davi Arena, con una silla cómoda, elementos bioclimáticos que van a mantener una temperatura y un confort térmico estable, más de 17 restaurantes con multiplicidad de oferta gastronómica, precios democráticos y múltiples bares, señaló Zapata. El gerente explicó que el proyecto está centrado en mejorar la experiencia del público y que buena parte de su diseño parte de las lecciones aprendidas en el escenario bogotano. 7:35 minutos, noticias de Antioquia. Venezolanos en Medellín buscan legalizar permanencia tras anuncios del presidente de la Espriella. Antioquia se ha caracterizado en los últimos años por ser uno de los departamentos más turísticos de Colombia. Por ejemplo, Medellín en 2025 recibió más de 2 millones de visitantes, advirtiendo que el 58% de esta cifra corresponde a extranjeros. Al mismo tiempo, en la región se ha fortalecido la lucha por controlar la entrada de migrantes, a tal punto que el aeropuerto José María Córdoba en Río Negro, con 200 deportaciones, es el sexto del país con más trámites de este tipo en los últimos 4 años. En el departamento, la mayoría de los migrantes son de nacionalidad venezolana, con un total de 396.335 personas. De esta cifra, 290.928 venezolanos están regularizados, otros 39.400 están en proceso y más de 66.000 no han hecho esta diligencia. Por eso, ante el anuncio del presidente Abelardo de la Espriella frente a posibles deportaciones, venezolanos en la ciudad insisten en que cada caso se evalúe de manera independiente y con todas las garantías. Yajaira Goitar, el líder de esta población en Medellín, Medellín. Cada caso debe ser evaluado individualmente porque los venezolanos que están ahorita aquí de manera irregular no es porque quieren, es que no se les dio continuidad a un decreto que hizo el presidente Duque de otorgarnos un permiso de trabajo y el presidente Petro no le dio continuidad, sostuvo. La mayoría de los migrantes en Antioquia y Medellín tienen entre los 18 y 29 años de edad, convirtiéndose en un factor fundamental para la permanencia en los territorios dada su etapa productiva. 7:37 minutos, noticias de Antioquia. En más noticias del departamento de Antioquia, les contamos hoy. Cárcel para sindicados de Medellín alcanza 35% de ejecución. La construcción de la nueva cárcel para sindicados en Medellín ya alcanza un 35% de ejecución física y avanza por encima de lo programado en el corregimiento de San Cristóbal, buscando convertirse en una de las principales respuestas de la ciudad frente al hacinamiento en estaciones de policía y centros de detención transitoria. La obra cuenta con una inversión de 675 mil millones de pesos y tendrá capacidad para 1.339 personas privadas de la libertad en calidad de sindicadas distribuidas en 6 pabellones. Según informó la Administración Distrital, 374 personas trabajan en la construcción. Del total de trabajadores, el 62% corresponde a personal no calificado de la región, el 25% a personal calificado y el 8% a mujeres. Las obras se concentran actualmente en los pabellones 1, 2, 3, 4 y 5, donde ya se levantan terceros niveles y algunos sectores avanzan hacia el cuarto piso. Además, la celda modelo ya fue terminada, lo que permite visualizar las características que tendrán las demás celdas del complejo. La Administración Distrital señaló que de manera simultánea se ejecutan trabajos en las torres de vigilancia, la guardia interna, el área de sanidad, los servicios generales y el edificio de formación y capacitación. Entre los componentes que presentan avances se encuentran las garitas de vigilancia y la guardia interna, estructuras consideradas fundamentales para garantizar la seguridad, custodia y operación del establecimiento una vez se entre en funcionamiento. No solo estamos avanzando por encima de lo programado, sino que estamos construyendo una infraestructura que contribuirá al fortalecimiento de la seguridad, la justicia y el control institucional en la ciudad, indicó Manuel Villa Mejía, secretario de Seguridad y Convivencia de Medellín. La alcaldía de Medellín destacó que el proyecto no solo representa una inversión en infraestructura, sino también una apuesta para ampliar la capacidad institucional, por lo que mantendrá seguimiento a la ejecución de la obra, con el objetivo de garantizar el cumplimiento de los estándares técnicos, los programas establecidos y las condiciones necesarias para la futura operación del primer complejo penitenciario público-privado del país. 7:39 minutos, son las 7:39 minutos. Noticias destacadas hoy en el departamento de Antioquia. En más noticias del departamento les contamos hoy, mucha atención, noticias de Antioquia. Comienza Expo Camacol en Medellín, un evento que moverá más de 15 millones de dólares. Con una expectativa de 53 mil visitantes profesionales y compradores procedentes de más de 50 países, inició en Medellín un nuevo encuentro de la industria de la construcción, evento que proyecta un impacto económico de 15 millones de dólares para la ciudad. Durante los 4 días de la feria participan más de 500 empresas expositoras de 16 naciones, entre ellas 8 firmas de materiales, insumos y servicios apoyadas por la Alcaldía de Medellín, además de 7 emprendimientos gastronómicos locales. La Secretaria de Desarrollo Económico, María Fernanda Galeano Rojo, destacó que el sector constructor representa un pilar fundamental que dinamiza la economía local al aportar más del 5% del Producto Interno Bruto Distrital y sostener más de 162 mil empleos en la región. Expo Camacol es la oportunidad para impulsar la competitividad empresarial del sector construcción, la innovación y el posicionamiento de Medellín como un destino de eventos de talla mundial y un referente internacional para los negocios. Para Medellín, el sector constructor es un pilar fundamental que dinamiza nuestra economía, aportando más del 5% del Producto Interno Bruto Distrital y sosteniendo más de 162 mil empleos en la región, afirmó. 7:41 minutos, ya son las 7:41.
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2: Desde la Alcaldía de Concordia, le estamos informando a los beneficiarios del programa Renta Ciudadana Valoración de Cuidado, a los beneficiarios de devolución del IVA y a los beneficiarios del adulto mayor de La Cordialidad y El Guamo, que tendrán reunión el día de hoy jueves en la Caseta Comunal de La Cordialidad a las 2 de la tarde. Los beneficiarios de El Socorro, mañana viernes 28 de agosto a las 10 de la mañana en la Caseta del Socorro, y los de la vereda La Cristalina, La María y sectores vecinos, también mañana viernes 28 de agosto a las 1:30 de la tarde en la Caseta Comunal de La Cristalina. Le recordamos que los beneficiarios que no hayan participado en encuentros anteriores deben de asistir a alguno de los encuentros programados en los sectores que les acabamos de informar, informa Lucero de Jesús Zapata, auxiliar administrativa. Mucha atención, las personas que a continuación voy a mencionar son solicitadas en la personería del municipio, corrijo, en la comisaría de familia del municipio de Concordia. Mauricio de Jesús Román Taborda, residente en El Morro, El Salvador. Yorleidy Henao San Martín, residente en la vereda Rumbadero. Luisa Fernanda Ramírez Zapata, residente en la vereda El Socorro. Y Manuela Morales Duque, donde se encuentre. Estas personas son solicitadas en la comisaría de familia del municipio de Concordia. Invitamos a la comunidad de La Clara arriba en Salgar a una eucaristía que se estará efectuando este próximo sábado 29 de agosto a las 3 de la tarde en la caseta comunal. Invita el párroco de la cámara. La familia Ríos Ospina agradece a los amigos y familiares que se hicieron presentes en la enfermedad de sequías y novenarios del señor Antonio José Ríos Betancourt. Para todos, un Dios les pague. Se informa a la comunidad de Burgos Abajo, socios y no socios de la Junta de Acción Comunal. Se les recuerda que este domingo 30 de agosto hay reunión en el local de la escuela a las 4 de la tarde, 4:30 de la tarde, informa Emilsen, la secretaria de la Junta de Acción Comunal de Burgos Abajo en Concordia. A los adultos mayores del programa del Concilio en Salgar, que el próximo martes 1 de septiembre habrá reunión en la capilla del Concilio a las 10 de la mañana, informa Adriana María Echeverry, líder del grupo del adulto mayor en el Concilio Salgar. Se invita a los socios de la Junta de Acción Comunal de La Raya Concordia a este próximo sábado 29 de agosto a las 3 de la tarde a una importante reunión que se estará realizando allí en la caseta comunal de La Raya. También habrá bingo y no olviden llevar la unidad del mercado y los 5,000 pesos. Invita Manuela Ramírez, la secretaria. Socios de la Junta de Acción Comunal del Cascajo Concordia tienen reunión mañana viernes 28 de agosto a las 4:30 de la tarde en el rancho Don de Alonso, informa la mesa directiva. A familiares y amigos de Porfirio de Jesús Palacios Betancourt, le recordamos que el próximo lunes 31 se estará realizando una celebración eucarística por sus intenciones en su residencia en Morelia a las 5 de la tarde. Invita la familia. A la comunidad de San Pacho y Heredas Vecinas, que este sábado 29 de agosto habrá eucaristía en la capilla de San Pacho a las 4 de la tarde. Invita el párroco de Betulia. A los habitantes de la Arboleda Concordia y Veredas Vecinas, que este sábado 29 de agosto habrá retiro espiritual a las 9 de la mañana en la capilla de la Arboleda y a las 11 de la mañana eucaristía, informa Geníbora Montoya. A los integrantes de la Junta de Acción Comunal de la Costa Concordia, que tienen reunión este próximo sábado 29 de agosto a las 2:30 de la tarde en la casa de la secretaria, informa María Fernanda, la secretaria. Afiliados de la Junta de Acción Comunal de Morelia, recuerden la reunión de este sábado 29 de agosto a las 2 de la tarde en el lugar de costumbre, informa la secretaria. La Alcaldía de Concordia, a través de la Secretaría de Salud y Bienestar Social, le recuerda a los adultos mayores que pertenecen al programa gerontológico que hoy día jueves tendrán actividad los de Santa Rita Abajo a las 11 de la mañana y los de Santa Rita Arriba en la casa de Don Luis Montoya Lara y Gloria Palacio a las 2 de la tarde también el día de hoy. Mañana viernes 28 de agosto, La Costa 9 de la mañana y Morrón 1 de la tarde. Para este encuentro no olviden llevar fotocopia de la cédula quienes aún no se han matriculado, informa Juliana Cea Vélez, coordinadora del programa gerontológico. Se solicita persona, una mujer para alimentar en finca cafetera. Interesadas, llamar al 312-278-5275. 312-278-5275. Se invita a las comunidades de Hoyo Frío a una reunión de asamblea este sábado 29 de agosto a las 3 de la tarde en la calle de Los Álvarez, informa el presidente. Carlos Alberto Montoya puede reclamar su cédula llamando al número 322-745-6685. 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
2: Fitch Rating descartó que Colombia se encuentre ante un escenario de colapso económico tras el gobierno de Gustavo Petro, aunque advirtió que la nueva administración deberá enfrentar importantes desafíos fiscales. Durante un evento en Bogotá, Richard Francis, codirector del Grupo de Calificación Soberana para las Américas de Fitch Ratings, señaló que la economía colombiana mantiene condiciones manejables. La calificadora proyecta un crecimiento de 2.7% para el 2026 y de alrededor del 2% para el 2027. El pronunciamiento fue respondido por el expresidente Gustavo Petro, quien aseguró que Colombia no está en ningún colapso económico, y atribuyó esa afirmación a lo que calificó como una narrativa del tecnofascismo. Petro sostuvo que dejó al país creciendo entre el 3.5 y 4% y afirmó que Colombia terminó su gobierno con algunos de sus mejores indicadores económicos del siglo. El expresidente también advirtió sobre el rumbo que podría tomar la economía bajo el gobierno de Abelardo de la Espriella. Es ilegal e inconstitucional, dice exministro de Educación, quien pide retirar proyecto de educación. El exministro de Educación, Daniel Rojas, pidió al gobierno nacional retirar de inmediato el proyecto de decreto que modifica el decreto 1075 del 2015 y advirtió sobre lo que, según él, podría significar la propuesta para la educación pública. Rojas calificó el proyecto como abiertamente ilegal e inconstitucional y sostiene que el gobierno estaría creando una nueva figura para permitir la participación de privados en la administración de colegios oficiales sin cumplir las condiciones que establece la ley. El punto central de su cuestionamiento está en la figura de apoyo a la administración que plantea el proyecto. Según el exministro, la ley 715 del 2001 permite contratar la prestación del servicio educativo con terceros cuando existe insuficiencia o limitaciones de la capacidad oficial para garantizarlo. Principalmente su señalamiento es que el proyecto estaría creando una modalidad diferente que permitiría recurrir a terceros sin demostrar previamente esa insuficiencia. Lo que está haciendo este decreto es saltarse la ley, porque está creando una nueva figura y la llaman de apoyo a la administración sin insuficiencia, afirmó Rojas. El proyecto, por su parte, plantea que las entidades territoriales puedan apoyarse en terceros para la administración de establecimientos oficiales. En esta modalidad, el contratista es definido como colaborador de la entidad territorial y no como prestador del servicio, según afirmó la ministra de Educación, Viviana Morales. Sin embargo, para Rojas, esa denominación no refleja el alcance real de las funciones que podría asumir el operador. 7:54 minutos, noticias de Colombia. Proyecto de decreto de Mineducación sobre colegios en concesión desata intenso debate. Uno de los primeros cambios normativos que propone el Ministerio de Educación en cabeza de Viviane Morales ha desatado un intenso debate en los últimos días. Se trata del proyecto de decreto que el Ministerio de Educación publicó para comentarios y que busca modificar algunos artículos del decreto 1075 del 2015, la normativa que reglamenta el sector de educación en el país. El proyecto de decreto está abierto para comentarios hasta el día miércoles, hasta el día de ayer. Y allí, antes de entrar a explicar los cambios que busca el Ministerio, radica uno de los primeros cuestionamientos. Si bien la normativa, como reconoce la misma cartera, establece que los proyectos normativos deben estar disponibles para comentarios por lo menos 15 días en calendario, el Mineducación solo dispuso de 5 días calendario con el presente proyecto. La razón, explicó la cartera en la memoria justificativa del proyecto, radica en que hay contratos que deben realizar varias entidades territoriales y sobre los que trata la propuesta, que vencen en los próximos días, por lo que debe acelerarse el cambio normativo. Por esa razón, varias de las solicitudes que han sido radicadas realizadas por ciudadanos en el Sistema Único de Consulta Pública, SUCOP, apuntan a ampliar el periodo de consulta y comentarios públicos. 7:56 minutos, son las 7:56. El Poder Judicial Dominicano reconocería a Juan Manuel Santos, el presidente colombiano y Nobel de la Paz. El Poder Judicial de República Dominicana y la Escuela Nacional de la Judicatura distinguirían a Juan Manuel Santos con el Premio Internacional Justicia y Prensa en su tercera edición. El reconocimiento será entregado el jueves 12 de noviembre a las 19 por su trayectoria pública, su liderazgo en el fortalecimiento institucional de Colombia y su papel en el acuerdo que puso fin a más de 5 décadas de conflicto armado con las FARC durante su gobierno entre el 2010 y el 2018. El mismo anuncio incluyó la apertura del tercer concurso anual de comunicación judicial, que premiará los 3 mejores trabajos periodísticos sobre temas judiciales en las categorías de prensa escrita, en formato impreso, digital y audiovisual. La convocatoria quedó abierta este 26 de agosto y aceptará postulaciones hasta el 16 de octubre. El acto se realizó el día miércoles en el auditorio de la Suprema Corte de Justicia. Fue encabezado por el magistrado Francisco Ortega Polanco, juez del Alto Tribunal y director nacional de la Cátedra de Comunicación y Justicia, doctor Adriano Miguel Tejada. También participaron Ángel Brito, director de la ENJ, y Javier Cabrera, coordinador general de Comunicaciones y Asuntos Públicos del Poder Judicial. Reforma pensional abre nuevo debate fiscal y expertos piden al gobierno tramitar una contrarreforma nacional. La reforma pensional, que fue avalada parcialmente por la Corte Constitucional, abre ahora un nuevo frente de discusión en Colombia: su sostenibilidad fiscal. Economistas, académicos y congresistas consideran necesario que el gobierno nacional impulse una contrarreforma para revisar algunos componentes del nuevo sistema ante el costo que podrían representar sus beneficios y obligaciones futuras para las finanzas públicas, especialmente en un escenario marcado por nuevas presiones fiscales. La discusión tomó fuerza luego de que varios expertos advirtieran sobre el impacto que tendría la implementación del nuevo esquema. Jorge Llano, el vicepresidente de Asofondo, sostuvo que se necesita una contrarreforma si el país quiere construir un sistema pensional sostenible en largo plazo. Su planteamiento coincide con el del profesor Jorge Restrepo, de la Universidad Javeriana, quien considera que el régimen debe corregirse porque, según afirmó, no lo podemos pagar. Uno de los principales cuestionamientos está relacionado con el costo que asumirá el Estado. Llano explicó que el diseño de la reforma puede generar inicialmente mayores ingresos para Colpensiones al concentrar allí las contribuciones de hasta 2.3 salarios mínimos. Ese efecto permitirá reducir temporalmente los recursos que el gobierno debe transferir a la entidad. Pero el alivio sería transitorio frente al envejecimiento de la población y las presiones demográficas. De acuerdo con Llano, ese comportamiento incluso podría haber permitido financiar durante los primeros años parte del pilar solidario. Sin embargo, advirtió que la ventaja desaparecería posteriormente cuando las condiciones demográficas vuelvan a aumentar las necesidades de recursos públicos. Desde su perspectiva, el país no necesitaba una reforma pensional de estas características para estructurar adecuadamente ese componente, pues el desafío central está en garantizar una financiación sostenible en el tiempo. El debate también alcanza al pilar semicontributivo, que cobija a personas que no alcanzan las semanas requeridas para obtener una pensión. Ya no cuestionó el mecanismo previsto por la reforma porque, a su juicio, termina siendo más complejo el sistema y puede generar resultados menos favorables para algunos trabajadores frente al esquema establecido por la Ley 100. La preocupación combina dos elementos: el beneficio que recibiría el afiliado

0: Sin embargo, la delegación no participó en la ceremonia de reconocimiento de tropas de la nueva cúpula militar y policial de Colombia. El encuentro de este jueves en Tumaco tendrá un enfoque distinto y estará concentrado en asuntos de seguridad, lucha contra el narcotráfico y cooperación entre los dos países. La delegación estará acompañada por el comandante general de las Fuerzas Militares, mayor general Eric Rodríguez, y el ministro de Defensa General en retiro, Jorge Mora. La decisión de realizar la reunión en Tumaco responde a la importancia estratégica de esta zona del Pacífico nariñense dentro de las rutas utilizadas por las organizaciones dedicadas al narcotráfico. 8:01, ya tenemos las 8:01.
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2: La Cooperativa de Caficultores de Salgar informa el precio del café para el día de hoy. Carga de café de 125 kilos, factor 94, precio base 2.260.000. Factor 94, 2.260.000. Factor 90, 2.360.000. Factor 90, 2.360.000. Factor 87, 2.442.000. Precios del café para hoy en los puntos de compra de la Cooperativa de Caficultores de Salgar. A esta hora la información nos llega desde la Central Mayorista de Antioquia. Los precios de los productos que llegan allí a la principal central de abasto de Antioquia. La información nos la entrega hoy Manuela Correa Ríos. ¿Qué tal, Manuela? Muy buenos días.
3: Buenos días para todos los oyentes. A continuación informamos los precios de venta mayorista y de primera calidad de algunos alimentos transados en la Central Mayorista de Antioquia para el día de hoy, 27 de agosto. Auyama, 1.200.000, 1.400. Ají dulce, 2.700, 3.000. Apio, 1.000. Arveja verde en vaina, 4.700, 5.000. Brócoli, 2.000, 2.300. Calabacín, 1.000, 1.300. Cebolla junca, 2.500, 3.000. Cilantro, 2.000, 3.000. Coliflor, 2.000, 2.300. Chocolo mazorca bulto de 40 kilos, 65.000, 70.000. Frijol verde cargamanto maduro 2.700, 3.000. Habichuela 2.400, 2.600. Lechuga batalla regional caja de cartón de 14 kilos 17.000.

0: 19.000. Pepino Combro, 1.400, 1.600. Perejil, 3.700, 4.000. Pimentón, 1.400, 1.600. Remolacha, 1.800, 2.000. Repollo blanco bulto de 30 kilos, 25.000, 28.000. Tomate chonto, 3.000, 3.300. Zanahoria larga vida tula de 45 kilos, 38, 40.000. Arracacha blanca bulto de 40 kilos, 150.000, 160.000. Papa capira, 2.200, 2.500. Papa nevada, 1.800, 2.000. Papa criolla, 5.200, 5.500. Plátano hartón, 1.300, 1.500. Aguacateja, 7.500, 7.800. Banano criollo, 1.500, 1.700. Fresa, 11.000, 11.500. Limón mandarino, 1.500, 1.700. Limón tahití, 3.000, 3.300. Lulo, 4.800, 5.000. Mandarina Oneco, 5.500, 6.000. Mango Tommy, 8.000, 8.500. Maracuyá regional bolsa de 10 kilos, 60.000, 63.000. Mora de Castilla, 4.200, 4.400. Naranja Valencia, 3.300, 3.500. Tomate de árbol, 3.600, 3.800. Frijol cargamanto blanco seco, 11.500, 12.000. Frijol cargamanto rojo seco, 12.000, 13.000. Feliz día para todos los oyentes.
1: Manuel, amigas, por la información. Así llegamos al final de nuestra primera emisión de Suroeste al Día Noticias, correspondiente a hoy día, jueves 27 de agosto del año 2026. Con la dirección general de Antonio González Gallego, la coordinación periodística de Libardo Egidio Ramírez Zapata. Yo me despido, mi nombre es Gustavo Alberto Restrepo Gutiérrez, para mí un placer acompañarlos en la lectura de las noticias. Nos escuchamos a las 12 del mediodía en nuestra segunda ronda informativa de Suroeste al Día Noticias, porque si es noticia aquí se la contamos.
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1: 8 de la mañana, 8 minutos de hoy día jueves 27 de agosto del 2026, pausa comercial. En un instante estaremos con Semillas de Eternidad, el espacio de los sacerdotes de la parroquia Nuestra Señora de las Mercedes en el municipio de Concordia.
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0: Buenos días a todos los radioescuchas de esta su emisora Radio Suroeste. Un saludo muy especial para todos aquellos que nos escuchan desde sus lugares de trabajo, desde sus hogares. A todos un saludo de acogida de parte de los sacerdotes de la parroquia Nuestra Señora de las Mercedes de Concordia en este su programa Semillas de Eternidad. Hoy celebramos 27 de agosto en la iglesia a Santa Mónica. Santa Mónica, patrona de las esposas y modelo de mujer y de madre. Y cada 27 de agosto la iglesia nos invita a celebrar esta memoria. Esta memoria de esta mujer especial. ¿Cuántas lágrimas derramó esa santa mujer por la conversión del hijo, San Agustín? ¿Y cuántas mamás también hoy derraman lágrimas para que los propios hijos regresen a Cristo? No perdáis la esperanza en la gracia de Dios, dijo el Papa Francisco durante la homilía de la misa de apertura del capítulo general de la Orden de San Agustín el 28 de agosto del 2013. El Santo Padre aludía así a la manera particular como Santa Mónica se ganó el cielo. Mónica nació en Tagaste, norte de África, al cual Túnez, el año 331. Siendo joven, por un arreglo que hicieron sus padres, se casó con Patricio, un hombre violento y mujeriego. Alguna vez le preguntaron por qué su marido nunca la golpeaba teniendo tan mal genio. Es lugar común en la tradición decir que ella, ante la pregunta de qué hacía si su esposo estaba de mal genio, solía responder que su estrategia era no dejarse llevar por el mal humor, que si él gritaba, ella respondía con su silencio, pues para pelear se necesitan dos, y que si lo más conveniente era no responder, se quedaba callada sin caer en el juego de la provocación. Quizás hoy una actitud así podría pasar por alguna forma de sumisión o pasividad, pero era algo muy distinto. Mónica hacía uso de la cierta astucia y gran prudencia. Ella sabía muy bien que la violencia verbal o física no conduce sino a más violencia. Por eso es más lógico pensar que ella escogió el mejor camino, el de la inteligencia, de la perseverancia, el del compromiso con el otro, el de la paciencia, el de la esperanza. Santa Mónica, como queda en evidencia, jugó un rol muy activo dentro de su familia. Nunca dejó de rezar y ofrecer sacrificios por la conversión de su esposo, un hombre lleno de amargura, cosa que finalmente logró. El padre de Agustín, Patricio, se bautizó poco antes de morir y dejó en este mundo como cristiano. Lamentablemente, el dolor de la santa no acabaría allí. Agustín, su hijo mayor, era un joven de actitudes egoístas e impetuosas, que llevaba una vida disoluta y no tenía ningún interés en la fe. Mónica sufría al ver a su hijo alejado de Dios, aunque guardaba la esperanza de que se convertiría como lo hizo su esposo. Ella siguió rezando y ofreciendo sacrificios espirituales por su hijo. La relación con este pasó por periodos muy difíciles, en los que hubo tensiones e incomprensiones que pusieron a prueba la paciencia y la fe de Mónica. Más de una vez pensó que sus esfuerzos eran inútiles, especialmente cuando veía a su hijo comportarse de manera inmoral, preso de los placeres y hambriento de fama y riquezas. Se dice que Mónica se apartó de él en varias oportunidades, incluso negándole que permaneciera en su casa. Desesperada, alguna vez se encontró en palabras del mismo Agustín con un sacerdote, cierto obispo, educado en tu iglesia y ejercitado en tus escrituras, a pedirle que hable con Agustín y lo convenza de sus errores. Fue entonces que recibió aquella célebre respuesta de aquel pastor: «Esté tranquila, es imposible que se pierda el hijo de tantas lágrimas». Dios le daba de esa manera el consuelo, la fuerza que le faltaba y la sabiduría necesaria para entender mejor que nuestros tiempos no son siempre los tiempos de Dios. Después de muchos años de incertidumbre sobre la salvación de su hijo, finalmente sus oraciones dieron el fruto esperado. Agustín, Después de un largo itinerario espiritual e intelectual que le había sumido en el vacío, recibió el bautismo en la Pascua del año 387. Mónica tuvo la dicha de estar durante ese periodo al lado de su hijo, pues lo había seguido desde Tagaste, norte de África, hasta Milán, Italia, ciudad en la que Agustín abrazó el cristianismo con el apoyo y guía espiritual de San Ambrosio. No mucho tiempo después, cuando ambos, Mónica y Agustín, se encontraban de camino de regreso a Tagaste, la santa cayó enferma y muere en el puerto de Ostia, Antica, actual Italia. Tenía 56 años. En el Angelus del 27 de agosto del 2006, el Papa Benedicto XVI afirmó: Santa Mónica y San Agustín nos invitan a dirigirnos con confianza a María, trono de la sabiduría. Allá encomendamos a los padres cristianos para que, como Mónica, acompañen con el ejemplo y oración el camino de sus hijos. Pedimos pues la intercesión hoy de Santa Mónica, tantas madres que oran por la conversión de sus hijos. Es el momento de pensar y reflexionar sobre esa confianza plena en Dios. Hay que confiar en Dios, los tiempos de Dios son perfectos y los tiempos de Dios no son nuestros tiempos. Ella oró durante más de 30 años por la conversión de su hijo Agustín y lo logró. Así que no se puede perder la esperanza. La esperanza es lo último que se pierde y la esperanza cristiana la tenemos puesta nosotros en Cristo, que es nuestro Salvador, que es nuestro guía, que es nuestro Redentor. Escucharemos para este día la palabra del Evangelio tomada de Mateo 24, capítulo, versículos 42 al 51. En aquel tiempo dijo Jesús a sus discípulos: estén en vela porque no saben qué día vendrá su Señor. Comprendan que si supiera el dueño de casa qué hora de la noche viene el ladrón, estaría en vela y no dejaría que abrieran un boquete en su casa. Por eso estén también ustedes preparados, porque a la hora que menos piense viene el Hijo del Hombre. ¿Quién es el criado fiel y prudente a quien el Señor encarga de dar a la servidumbre la comida a sus horas? Bienaventurado ese criado si el Señor al llegar lo encuentra portándose así. En verdad les digo que le confiará la administración de todos sus bienes, pero si dijere aquel mal siervo para sus adentros: mi Señor tarda en llegar, y empieza a pegar a sus compañeros y a comer y a beber con los borrachos, el día y la hora que menos se lo espera, llegará el amo y lo castigará con rigor y le hará compartir la suerte de los hipócritas. Así será el llanto y el rechinar de dientes. Palabra del Señor, gloria a ti, Señor Jesús. Hemos escuchado, pues, queridos hermanos, la palabra de Dios. Y la palabra de Dios nos invita a mirar nuestra vida cristiana para que estemos despiertos, conscientes de que cada día que recibimos es un regalo y también es una oportunidad para crecer en la fe. Sin embargo, fácilmente nosotros podemos caer en la rutina. Dejamos para después la oración, dejamos para después el perdón, la reconciliación, el servicio, o ese cambio que sabemos que necesitamos hacer en nuestra vida. También nosotros podemos vivir preocupados por muchas cosas que están en nuestras manos y descuidar aquello que Dios sí nos ha confiado. Por eso necesitamos aprender a vivir con responsabilidad, con atención, con esperanza, aprovechando cada momento para hacer el bien. Jesús nos dice en el Evangelio: estén en vela porque no saben qué día vendrá su Señor. Y es que la vigilancia cristiana no significa vivir con miedo ante la llegada del Señor, no. Significa vivir consciente de que nuestra vida tiene un sentido y que cada día debemos caminar en su presencia, preparados, dispuestos, nuestro corazón, nuestra vida, a esa gracia que Él deposita en cada uno de nosotros. Estar en vela significa no permitir que la rutina, no permitir que el pecado, que la indiferencia, que las preocupaciones apaguen nuestra relación con Dios. El discípulo seguidor de Cristo, nosotros bautizados, permanecemos atentos a las oportunidades que tenemos para amar, para servir, para perdonar, para dar testimonio de nuestra fe. Por eso Jesús en el Evangelio utiliza el ejemplo del dueño de una casa que no sabe cuándo llegará el ladrón. Y con esta imagen nos recuerda que no podemos controlar el momento ni conocer todos los acontecimientos de nuestra vida, porque eso se nos sale de las manos y esto solamente tiene conocimiento Dios. Por eso hay que estar preparados, el Evangelio nos lo insiste, estén preparados. Por eso podemos decir como queremos vivir mientras esperamos. La preparación cristiana no consiste en hacer cosas extraordinarias de un momento, sino en construir cada día una vida de oración, una vida de conversión, una vida de servicio y de fidelidad al Señor. Y Jesús presenta al servidor que recibe una responsabilidad mientras su Señor está ausente. Y su tarea es cuidar de los demás y cumplir fielmente aquello que le fue confiado, el servidor fiel. Y aquí encontramos entonces una enseñanza muy concreta y especial para nuestra vida de fe. La verdadera fidelidad se demuestra cuando nadie nos está vigilando. Podemos aparentar delante de los demás, pero Dios conoce nuestras intenciones. Dios conoce qué hay en nuestro corazón y sabe cómo estamos administrando los dones y las responsabilidades que Él mismo nos ha entregado, que Él nos ha confiado, nos ha regalado. El Señor ha confiado una familia, una comunidad, una vocación, unos talentos y personas que necesitan de nosotros. Por eso ser fiel significa poner todo al servicio del bien, no utilizarlo para nuestro propio beneficio. Así pues, el Evangelio nos invita a no vivir una fe aplazada. Muchas veces nosotros pensamos, después cambiaré, más adelante me acercaré a Dios. Pero la vida cristiana se construye en el presente, en las decisiones concretas de cada día. Hay que estar preparados, vigilantes, porque no sabemos ni el día ni la hora. No sabemos cuándo llegará el momento de encontrarnos definitivamente con el Señor, pero sí sabemos cómo quiere encontrarnos. Y Él nos quiere encontrar viviendo con fidelidad, sirviendo, amando y haciendo el bien. Es lo que quiere el Señor de nosotros. Que esa espera de Cristo sea una espera activa. Que esa espera de Cristo esté llena de esperanza y sobre todo llena de consuelo para nuestra vida de fe. Hoy, Señor Jesús, enséñanos a permanecer en vela y a vivir cada día consciente de tu presencia. Líbralos de la rutina que enfría nuestra fe y de la indiferencia que nos hace olvidar aquello que verdaderamente importa. Ayúdanos a ser servidores fieles de todo cuanto nos has confiado. Que sepamos cuidar a nuestras familias, servir a nuestra comunidad, utilizar nuestros dones y cumplir nuestras responsabilidades con amor y generosidad. Danos un corazón preparado para encontrarte, no desde el miedo, sino desde la esperanza. Que cada día podamos avanzar en la conversión y que nuestras acciones sean una verdadera preparación para el encuentro contigo. Y cuando llegue el momento de encontrarnos contigo, concédenos la gracia de que nos encuentres con las manos ocupadas en el bien, el corazón lleno de amor y la vida entregada a tu servicio. Señor, continuaremos haciendo todas nuestras obras por amor a ti. Amén. Recordamos, queridos hermanos, que mañana a las 4 de la tarde tendremos celebración de la Eucaristía en el cementerio, fin de mes, en honor a nuestros fieles difuntos, todos cordialmente invitados, mañana 4 de la tarde, Eucaristía en el cementerio. Recordamos a todos los niños y jóvenes que se preparan para recibir los sacramentos de primera comunión y confirmación, que el domingo es la librita de amor. Así que todos cordialmente llevar su librita de amor, su artículo de mercado para ayudar a nuestros hermanos más pobres y necesitados de nuestra comunidad parroquial. Por eso los invitamos todos los niños y jóvenes, tanto del pueblo como del campo, que se están preparando para recibir el sacramento del bautismo, de la primera comunión, confirmación, de llevar el próximo domingo a la Eucaristía de 11 la librita de amor. Así entre todos seguimos construyendo comunidad y ayudando a nuestros hermanos más necesitados. Recordamos también que seguimos ofreciendo el bono en pro del sonido del templo y también el bono favor del San Isidro, la novillona. Entonces, todos cordialmente también invitados a participar comprando este bono. Lo pueden adquirir en el atrio parroquial con el padre Guillermo o con Gloria Mesa. Lo pueden adquirir. Agradecemos sinceramente a todos la generosidad, el de dar con gusto y con generosidad para el beneficio de toda nuestra comunidad parroquial en las obras de la parroquia. Así que el Señor a todos los bendiga, les multiplique abundantemente. Y hoy pidamos la intercesión de Santa Mónica, especialmente aquellas madres que sufren por sus hijos, que puedan encontrar en Santa Mónica consuelo y sobre todo intercesión ante Jesús. En la entrada de la sacristía en el templo hay una imagen hermosísima de Santa Mónica con San Agustín. Allí se pueden acercar, orar, pedirle a Santa Mónica esa intención especial que tienen en lo más profundo de sus corazones. Que el Señor a cada uno de ustedes los bendiga, que el Señor a cada uno de ustedes los acompañe, que nuestra Madre y Señora de las Mercedes interceda ante su Hijo Jesús por cada uno de nosotros y nos bendiga Dios Padre Todopoderoso, en el nombre del Padre, del Hijo, del Espíritu Santo. Amén.
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8: Buenos días, hermanas y hermanos. ¿Qué tal? ¿Cómo amanecen? Bienvenidas y bienvenidos todas y todos una vez más a nuestro programa Mente Millonaria. Porque usted tiene que ganar, porque su situación vital tiene que cambiar, porque usted se tiene que sanar. Y porque su vida no puede seguir así. Sigo adelante con toda la fuerza, con todo el poder. No me detengo. Perfecto. Buen día para todas y para todos. Un abrazo cósmico y mil y mil y mil bendiciones. Y buen día, buena mañana. Buen despertar y buen comenzar. Todas las huestes celestiales, ángeles, arcángeles y querubines, movimientos energéticos positivos. Así que hacemos oración para sanar mente, cuerpo y espíritu. Te saludamos, oh Virgen María, qué buena, qué amada, qué santa eres. Te damos gracias por este día maravilloso. Gracias por iluminar nuestra senda y por despejar nuestro camino. Oh bendita madre mía, gracias. Mi señora es bella, hermosa, sin par. Hay tan bella y tan hermosa que quien la vea una sola vez querrá morir para volverla a ver. La mágica presencia de Dios, el lado femenino de Dios, María Santísima. La que desata los nudos. Gracias, Madre Santa. Buen día, ¿cómo amanecieron todo Antioquia? Quienes me escuchan, ya me escucharon en Bogotá, estoy de fiesta. Así que no me vengan a decir que no. No me vengan a decir que no porque estoy de fiesta. Y ganó con Valle. Tres principales, Meta, Manizales y Valle. No me vengan a decir que no. Ay, que no, que cuando lo dio, se lo di ayer a todo el mundo. A todos los que atendí gratis y se los había dado por radio. Ah, no, no, Tauro, no. Entonces es mentira mía. Ah, no, bueno. No, no, ah, bueno, ya le voy a decir. Enseguida me dice si es mentira. Se lo había dado para Acuario. Enseguida me dice si es mentira. Vaya, busque el chance, porque tengo muchas señoras y muchos señores dándome a esta hora las gracias y felicitándome. Y contentas y contentos. Mi acierto es total, total. Estás en contacto con Elohim, soy el caballero de la Virgen, caballero de los números, rey de los aciertos. Gracias, Madre Santa. La tierra está en mucho movimiento, en mucha energía. La tierra está viva, siempre ha estado viva. Ella se mueve. Es un ser vivo. Un ser vivo y está muy fuerte la energía por todo el planeta. Siempre ha estado y va a seguir así. Y ahora más. Ahora tiene que moverse más, tiene que sacudirse más, tiene que limpiarse. Tiene que limpiarse porque está muy, muy, muy, muy cargada de malas energías. Y ella, que es un ser vivo, ya se mueve. Ella se limpia, ella se sana, ella se cura, ¿ya? Y ahí lo estamos viendo. No hay que explicarlo, ya están viendo todo lo que está pasando, ¿sí? Y vienen más, vienen muchos más. Vienen demasiados, demasiados. Eso que sucedió ayer ya había sucedido allá mismo el año pasado. Y ha sucedido cantidad de veces. seguirá sucediendo. Listo, ya encontraron el chance. Bueno, entonces mientras ustedes escuchan la noticia, que ya muchos saben que es verdad, yo hago mi fiesta. Vamos a jugar en el sol, sol, sol. Todos los días son días de fiesta. Vamos a jugar en el sol, sol. Todos los días son días de fiesta con Elohim. Estás en contacto con Elohim. Rompo con todos los paradigmas. ¡Qué felicidad! Lotería del Valle 934. Tal cual como se los di para Tauro, como se los di para Acuario. Y les di las dos jugadas, 934 y 439. El 439 ganó hace 8 días con la Evening. Y anoche Lotería del Valle, 934. Una maravilla, ¿no? Ayer hice fiesta y escándalo porque me había ganado el 442. Y ayer volvió y ganó con Cafetero Tarde, 442. También me ganó 363 con la Fantástica. Me ganaron. Y me ganan mucho porque como ya los doy por las redes sociales, ya no se pierde ninguno. Entonces, que en Antioquia no venden la Fantástica, pero en la costa la venden y en Córdoba. Y ya tengo testimonios. Ya me llaman de la costa y de Córdoba a decirme gracias. Señor Elohim, señor Carlos Lince, me gané el 363 con la Fantástica. Ya me llaman. Ya no se pierden. Porque en Antioquia las loterías que no venden, en otras partes la venden. Y como yo ya los canto por las redes sociales, entonces ya no se pierden. Si están viendo, bueno, vaya, cobren. A las que me han llamado a darme las gracias y a decirme lo felicito, me gané el chance, ya saben, muchas gracias también a ustedes por darme el testimonio, que eso es muy, muy, muy bueno para uno, eso da mucha energía, ¿sí? Eso da una energía total, eso lo motiva a uno a seguir. Que no todo el mundo lo hace, y quienes se quedan callados, hay quienes no dan las gracias, o llaman y piden otro, y le dicen a uno, no, ese se me fue. No lo pude hacer, no tenía plata, no lo jugué, se me olvidó, pero deme otro que este sí me lo gano. Y yo, ¿qué? Qué maravilla, qué belleza de poema. Deme otro que este sí me lo gano. O sea, dejas perder el 934, entonces yo te doy otro. Así nomás como así. Una maravilla. Qué felicidad, ¿no? Qué felicidad. Mientras que otros sí lo ganan. Todo el mundo me va a marcar ya. Ya sabe que mi consulta para Bogotá está en 50 mil. Sí, es así, 50 mil. Y entonces voy a Bogotá y regalo mi consulta en 10 mil, ¿ok? Y los pasajes y los gastos. Y el viaje hasta allá y el frío. Y en Bogotá comes 5 veces más. Por todo es hambre. Por todo es hambre. Usted desayuna y ya tiene hambre. Almuerza y tiene hambre. Y por la noche ni hablar con ese frío. Ni hablar, porque donde hay frío, el cuerpo quiere comer más, quemando calorías. Donde hay calor, esta es la hora que no he desayunado, tengo sed, el calor le da a uno sed. Uno al mediodía ya no quiere almorzar porque uno tiene sed, pero vaya para tierra fría para que vea. Se come un tiburón entero y no le da a nadie. En Bogotá se come mucho, en tierra fría se come mucho. Afortunadamente en Bogotá hay comida barata todavía. ¿Sí? Es una plaza pesada, es inmensa. Pero es la vida. Estamos en batalla, güey. Eso es una selva de cemento. Hay que salir afuera con escudo, con capa y espada a la guerra, a la batalla. Y entonces, para eso me sirvió el ejército. Para eso me sirvió el ejército, para la guerra, para la batalla. Mi consulta para todos ustedes queda en 10 mil. marcando la línea 310-630-1516. Me apuestan con Bogotá. Ah, ¿no creen que pego un número con Bogotá? Ah, bueno. Me apuestan con Bogotá y me apuestan con Astro. La consulta en Bogotá vale 50, en Antioquia vale 10. Me apuestan con Bogotá y me apuestan con Astro. ¡Ay, Quindío que regresó! Y le tengo mucha fe a Quindío. Porque yo tuve sede en Quindío, tuve programa en Quindío, estuve en Radio Ciudad Milagro y en Radio Reloj. Y le tengo mucha fe a Quindío. Llegué a estar en los sorteos del Quindío, lo hacían allá afuera, en la plaza principal. Lo transmitían por Telecabé. Yo llegué a estar allá sentado esperando el sorteo de la Lotería del Quindío, los jueves. Eso era después de las 10 de la noche. Llegué a estar allá, en Armenia, la ciudad milagro. Se vive de milagro. Muy bello todo por allá. Salento, Circasia, Montenegro, Quimbaya. Ni hablar de Finlandia, que es. Finlandia es una cosa de locos. Eso es tres veces mejor que Jardín. Ya. Finlandia. Para hacer hermosos los paisajes. Eso parece en campiñas holandesas. Pero se vive de milagro. Por eso la llaman la ciudad milagro. Se vive de milagro. Y las fincas son hermosas. Pero le mermaron mucho al café y la volvieron.
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12: Oye, oye, buen día, bendición de Dios, habla aquí su amigo indígena propio, legítimo indígena, auténtico indígena, yo de propia selva de Potomayo, ya me conocen, yo soy taita mayor, curandero, rezandero, espiritista, ya saben que en mí encuentra un amigo, una persona que toda mi vida me ha dedicado yo a estudiar todo lo relacionado con problemas, con inconvenientes, con cosas raras, cosas desconocidas, a tratar la salud, a tratar personas enfermas, a ayudarle a usted si está aburrido, si tiene problemas, cuánta gente que estaban enfermos de llagas, que sufrían de la varicosa, se han sabido curar con yo, taita mayor. Cuánta gentecita que sufría artritis, reumatismo, dolor de huesos, que no podían caminar, que no podían moverse, que no podían ni siquiera pararse. Hoy en día trabajan, se sienten bien porque me han llamado, pagan lo de la consulta, me llaman y yo con mucho gusto los guío, los oriento, le digo qué debe de hacer, qué debe de usted utilizar para que se cure, que salga adelante. ¿Oyó? Por eso la gente me conoce. Vea, oye, mucha atención. Hoy en día voy a hablar con una familia Suárez, la familia Suárez Hurtado. La señora María Constanza, la hermana de doña Herminda Suárez Hurtado también. María Constanza, que me están escuchando todos allá en la vereda, María Constanza nació el 18 de febrero de 1970. Ella vive en la vereda Cerro Alto. En Cerro Alto me escuchan, en muchas partes me saben escuchar. La señora María Constanza vivía bien, no le dolía nada. comía tranquilamente, dormía bien, se desplazaba bien, pero de un momento se empezó a ver flaquita, flaquita, comía, no engordaba, ya empezó a darle como mareos, ya le dolía la cabeza, como que se desmayaba, ya se botaba al piso, que era ataque de epilepsia, que era trastornos mentales, que era que le había llegado un coágulo al cerebro, no sabían, estaban confundidos, me llamaron y nos pusimos a averiguar a ver cómo le colaborábamos. Bendito día, ya no está. Ella decía que quería acabar hasta con la vida de ella, que se estaba enloqueciendo, que no quería hacer sufrir a los nietecitos que tiene, que lo quieren mucho. Pero vea, mi Dios es grande, poderoso. Me llamaron a yo, Taita Mayor, corandero, rezandero de selvas de Potomayo. Duró como 4 o 5 días, ya está bien, ya camina, no le duele nada, come lo que quiere, puede dormir bien, puede dormir tranquila, ya está bien, ya no le dan ataques, no le dan convulsiones, ya no se quiere enloquecer, gracias a Dios, porque el que tiene fe, tiene fe. Hay que tener fe, hay que creer en Dios. Vuelvo y repito, la fe hace milagros. Mi Dios convirtió las piedras en pan, mi Jesucristo convirtió el agua en vino, resucitó a los muertos, hizo ver a los ciegos, y hay muchos que tampoco creían. Hola, tenga fe en Dios, tenga fe en la medicina ancestral, tradicional, indígena, tenga fe en los que saben, crean en los que saben. Hay personas que saben mucho, saben demasiado, aprovechen. Porque usted, si no se cuida, no lo cuida nadie. 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

0: Al estilo de John Sebastián, escuchábamos Si Hubiera Sabido Ayer. Tenemos las 8 de la mañana, 54 minutos, la hora en Radio Suroeste. 8 de la mañana, 54 minutos, pausa comercial, ya regresamos.
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1: 8 de la mañana, 55 minutos. Las 8:55 minutos de hoy día jueves 27 de agosto del 2026. Pausa comercial, ya regresamos.
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11: Muy buenos días. A esta hora de la mañana se encuentra aquí el hermano Javier entregándole este programa de superación, este programa de motivación y de solución. Es un programa que es más llamado de solución porque son muchas las personas que hoy en día se han comunicado, me han visitado y han encontrado la solución. Las personas que ya me visitaron, las personas que ya han visto resultados, que se dejaron ayudar, que ya han visto los cambios en su vida, saben verdaderamente que es un programa y que el hermano Javier está aquí para entregar la solución. Estoy aquí para esperar a aquella persona, aquel hermanito que tiene problemas, dificultades, angustias, sea problema de salud, sea problema de suerte, sea problema sentimental o problema con ese hijo o esa hija que en este momento le estén robando la tranquilidad. Que me han visitado saben que aquí con el hermano Javier han encontrado la solución. Usted también la puede encontrar porque aquí la solución y la ayuda que yo brindo a través de una consulta es con garantía y seguridad, porque a nadie le hago perder el tiempo. Como siempre lo he dicho, con las personas que consultan con el hermano Javier encuentran la respuesta clara y concisa y la sinceridad. Porque con el hermano Javier lo que es blanco y lo que es negro es negro. No le cambio el color a ninguna pregunta, a ninguna palabra. Todo lo digo con claridad y con seguridad a través de un estudio, a través de la lectura de su palma de su mano, del iris de sus ojos. A través de su energía puedo detectar, teniéndola personalmente o teniéndolo personalmente, ¿qué energía posee usted? Si una energía negativa, mala, transmitida a través de un trabajo negro, oscuro, viéndolo usted a través de su fecha de nacimiento, a través de su lectura, de su palma de su mano, o personas que me han traído en una muestra de orina, me han traído la orina, de la primera orina de la mañana, le he dicho. No tanto que le he dicho, ustedes con sus propios ojos han visto lo que la orina a través de un ritual de iluminación, de sanación, le ha podido arrojar a aquella persona y han podido enterarse de qué depende esa enfermedad, de qué depende esa pérdida de salud que ha venido trayendo
3: y se han dado cuenta que su enfermedad es sobrenatural. A través de la orina también he podido descubrir a las personas que la enfermedad que tienen no es postiza, no es un maleficio, que es una enfermedad natural, y la he tratado a través de los remedios de la naturaleza, como es los tallos, las plantas, que tengo el secreto, tengo el conocimiento y tengo la experiencia cómo manejarlos para que las personas puedan encontrar la curación y la sanación a su enfermedad natural. Si es sobrenatural, también.

0: Recuerde que hay muchas personas que atienden y se hacen pasar a veces por el hermano Javier porque saben que a mí me visitan muchas personas. Pero yo soy el único verdaderamente que le doy con responsabilidad a los trabajos y entrego una consulta con claridad. ¿Quién? El hermano Javier. Por eso cuando usted se vaya a acercar al hotel de Santa Bárbara o al hotel en Bolombolo el domingo, va a decir: yo vengo para donde el hermano Javier. O apunte mi línea telefónica para que esté más seguro. Me llama, que yo estoy pendiente. 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Yo sé que va a sentir que le estoy hablando con sinceridad, con la verdad, porque aquí no le digo mentira a nadie. Yo para decir una mentira es mejor no lo atiendo, o mejor verdaderamente le digo: busque ayuda en otra parte, porque yo no le puedo ayudar, porque aquí a nadie le hago perder el tiempo, ni mucho menos lo hago vivir de una ilusión que no va a suceder. Por eso vamos a escuchar testimonios. Hoy jueves 27 de este mes de agosto, tengo muchas personas agradecidas como todos los días. Muchas personas me han llamado, me dicen: maestro Javier, pero a usted sí le dan tanto testimonio todos los días, muchas personas. Le digo, y eso que no escuchan todas las personas que todos los días me llaman a agradecerme, me visitan a darme la gracia, a llevarme un detallito. Y eso que no han escuchado muchas personas que temen a hablar por el radio, a dar su testimonio a público, porque hay personas que le tienen miedo al micrófono, o que le tienen miedo a que le vayan a escuchar de esa persona que hoy ya se siente feliz porque le han hecho daño, brujerías. Pero como hay personas que se sienten seguras y me dicen: no, yo quiero dar mi testimonio, hermano Javier, porque eso lo prometí y voy a comentar lo que es, y en verdaderamente esto lo recibí con usted y tengo la voluntad y tengo la seguridad de decirlo porque lo he vivido y lo he sentido. Por eso escuchemos hoy personas que están agradecidas. Hermanito, a esta hora de la mañana, muchas gracias por participar en mi programa, muchas gracias por querer dar tu testimonio voluntariamente, porque sé que lo hace y lo entrega un corazón agradecido y una persona satisfecha porque ya vio resultados y ve que le he podido cumplir con mi palabra. Hermanito, primero que todo, tu nombre, por favor, y comentarles a las personas, a los oyentes, por qué hoy estás agradecido con el hermano Javier y por qué hoy quieres dar un testimonio.
1: Es Camilo Rúa. Yo estaba en una situación demasiado precaria, tenía una enfermedad que me estaba acabando con mi vida, con mi unión familiar. Mi esposa ya me iba a dejar porque la plata pues no me estaba rindiendo, las deudas estaban acabando conmigo. Fui allá donde ustedes, al consultorio, me dieron una consulta y yo le puse mucha fe, mucho. Entonces ya mi vida se arregló, mi familia volvió a estar unida, pagué mis deudas, mi enfermedad pues ya estoy prácticamente sanado. Y invitar a todos los oyentes que asistan, con mucha voluntad. Gracias.
0: Muchas gracias, hermanito. Qué bonito. Todo con fe lo podemos conseguir. Esa es la palabra. Cuando uno busca una ayuda, búscala con fe. Búscala, hermanito o hermanita, con seguridad, con verdaderamente esa confianza y dejándose ayudar. Aquí en el hermano Javier, yo le garantizo y le aseguro. Por eso, este fin de semana, ¿dónde se encuentra el hermano Javier? El sábado en Santa Bárbara, en el Hotel Móvil. A partir de las 9 de la mañana hasta las 2 de la tarde en Santa Bárbara. El día domingo me encontraré con la bendición de Dios en Bolombolo. Este domingo me encontraré en Bolombolo, en el Hotel Palomo, para aquella persona que me vayan a visitar. Ya saben que el domingo en Bolombolo, en el Hotel Palomo, cuando llegue ahí a Bolombolo, me llama o dice: yo vengo para una consulta con el hermano Javier, que ahí vamos a estar pendiente las personas que van a llegar, para que sean atendidas por las personas que vienen a buscar el hermano Javier. Yo soy el hermano Javier y yo personalmente dirijo este maravilloso programa todos los días, y yo personalmente atiendo las personas. ¿Por qué la atiendo yo personalmente? Porque me gusta dar garantía de lo que hablo por medio de estos micrófonos, de lo que digo en este maravilloso programa,

0: con seguridad, con garantía y con sinceridad. 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Por eso a esta hora vamos a escuchar a una hermanita que está agradecida, que quiere dar sus palabras, que me quiere dar el testimonio y me lo quiere dar porque ella dijo que se sentía muy contenta de haberme visitado y que yo le voy a cumplido. Hermanita, comentémosles a los oyentes, todos los oyentes a esta hora están escuchando este maravilloso programa y también quieren saber cuáles han sido tus beneficios, cuáles han sido tus resultados que has tenido al visitarme. Aquí están estos minutos en este maravilloso programa para que tú puedas decir cuáles han sido los beneficios al llegar donde el hermano Javier. Bienvenida, hermanita, comentémosles cuáles eran tus problemas y hoy cuáles son tus resultados.
1: Mi vida era muy triste, yo me sentía ya muerta, yo no me sentía viva cuando llegué. Le invitaba a mis amistades que vengan, que él lo saca a uno de las enfermedades que uno tiene, a la poca, le da a uno su vida, una vida especial que tiene que uno pensar en que él trabaja con Dios y la Santísima Virgen, y él nos puede ayudar por medio de ellos. Sí vale la pena visitar, todas las posibilidades de salir uno de los males que uno siente. Yo me siento muy agradecida por la vida y por la salud que él me ha dado.
0: Muchas gracias, hermanita, por tu lindo testimonio, gracias por compartir tu alegría con nosotros y con todos los oyentes. ¿Por qué me gusta que la persona me den testimonios? Porque a ellos, fuera de Dios, son los únicos que pongo de testigo a mis palabras, a lo que digo por este maravilloso programa, a lo que soy capaz, a lo que entrego con seguridad, garantía y sinceridad. Yo aquí no estoy para decir una cosa y no cumplirla. Yo lo que digo lo cumplo, porque si no lo voy a cumplir, no lo digo, no me comprometo. Por eso quiero que todas las personas que en este preciso momento están escuchando tengan problemas, dificultades en la salud, tengan problemas en el amor, tengan problemas económicos, sientan que en la vida no me le ha ido bien, en su negocio, en su cultivo, en las cosechas, siente que hay una mala energía en su casa, en su finca, se siente aburrido, se siente aburrida, no sabe verdaderamente qué camino coger, qué camino tomar, porque verdaderamente no se siente usted bien, se siente aburrido, se siente aburrida, está que vende esa propiedad porque ya no se amaña, no sabe qué está pasando. Hermanito, llámeme, no se deje orientar, no se deje llevar por la energía del mal, de la mala intención, de la envidia, de la maldad, sin saber verdaderamente a qué destino es que lo está llevando, acabarlo de perjudicar, acabarlo de fracasar, acabarlo de ver más enfermo o enferma. Por eso estoy yo aquí, el hermano Javier. Por eso visíteme, hermanitos. Yo le doy la consulta personalmente, yo, el hermano Javier, en Santa Bárbara este sábado 29 de agosto. En Santa Bárbara, en el Hotel Móvil. En el Hotel Móvil, a partir de las 9 de la mañana hasta las 2 de la tarde. Yo personalmente, este sábado, con la bendición de Dios. Igualmente a las personas que le quede fácil, que han separado su consulta para Bolombolo. En Bolombolo también voy a estar, con la bendición de Dios, este domingo 30 de agosto, para que despidamos este mes como se debe despedir, limpio de malas energías, de problemas, de enfermedades, que tomamos un mes nuevo y también una energía nueva en nuestro cuerpo, porque voy a estar haciendo esa limpieza, esas liberaciones, voy a estar haciendo esas canalizaciones de energía y esos rituales de sanación para que recuperemos la riqueza que es la salud, también para que en este momento recarguemos de energía esa suerte que en este momento usted siente que está bloqueada, que el dinero no le rinde, que en los negocios, en lo que está dedicando, no le está saliendo bien. Usted que juega un chance, compra rifa, boleta, juega la lotería, no acierta, el número se le va por una cifra. Hace tiempo no tiene una suerte de tener un premio por medio de los juegos de azar, o nunca la ha tenido, no sabe qué está pasando en su energía magnética de la suerte, igualmente en la energía del amor. Usted, hermanito, usted, hermanita, que en este preciso momento sienta que en su finca, en su tierra, puede haber una huaca, puede haber un entierro. A usted que ya le habían dicho, ya ha llamado a otras personas, le han dicho que sí hay una huaca, pero usted no ha visto ningún resultado, no ha visto los hechos verdaderamente o tiene dudas o le ha quedado una inquietud? ¿Será que esa persona sí me dijo la verdad? ¿Será que aquí en mi casa o en mi finca, en mi tierra, sí en verdad habrá una huaca o no? Llame al hermano Javier, que el hermano Javier le habla claro y transparente. Yo aquí no estoy para que nadie viva de una ilusión que no va a suceder, sino que viva de la verdad. Si hay algo bueno, le digo, sí señor, ahí hay algo bueno, y yo mismo, con el permiso suyo, lo oriento para que usted lo pueda recibir, para que usted lo vea, no con palabras, sino que sus ojos sean los testigos que verdaderamente sí lo hay y que verdaderamente lo recibió. No es que solamente le digo, sí, hay una huaca y eso la va a sacar, no, que usted vea los hechos que justifiquen la razón. Y si no la hay, o sea, esa persona le ha hecho mentira, le digo, eso es mentira, ahí no hay nada, no viva de esa ilusión. Esa persona lo quiere es engañar o lo quiere llevar por falsas ilusiones, porque aquí le saco de dudas a muchas personas que ya me han llamado y lo he sacado de dudas y no lo he dejado que caiga en la falsedad de palabras de personas que solamente están para engañar. Por eso escuchemos a otro hermanito que hoy quiere regalar su testimonio, porque son los testimonios quien dice verdaderamente lo que el hermano Javier está para ayudar. Bienvenido, hermanito.
2: Mi testimonio del día de hoy. Yo era un muchacho que era prácticamente alcohólico, tenía muchos problemas en el hogar, sí, totalmente era un demonio, y ya mi vida ha cambiado totalmente. Me he ganado ya un chance de los números que me dieron aquí. Todo esto lo agradezco, que dejé todos estos vicios y estoy saliendo adelante, gracias a Dios.
0: Muchas gracias a todas las personas que en este momento están llamando. Recuerden que pueden llamar las 24 horas al 312-257-3465. No me queda desearle que tengan un feliz día y que Dios siempre me los acompañe.
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7: Oye, oye, buen día, bendición de Dios. Habla aquí su amigo indígena propio, legítimo indígena, auténtico indígena. Yo de propia selva de Potomayo, ya me conocen. Yo soy Taita Mayor, curandero, rezandero, espiritista. Ya saben que en mí encuentra un amigo, una persona que toda mi vida me ha dedicado yo a estudiar todo lo relacionado con problemas con inconvenientes, con cosas raras, cosas desconocidas, a tratar la salud, a tratar personas enfermas, a ayudarle a usted si está aburrido, si tiene problemas, cuánta gente que estaban enfermos de llagas, que sufrían de la varicosa, se han sabido curar con yo, taita mayor, cuánta gentecita que sufría artritis, reumatismo, dolor de huesos, que no podían caminar, que no podían moverse, que no podían ni siquiera pararse. Hoy en día trabajan, se sienten bien porque me han llamado, pagan lo de la consulta, me llaman y yo con mucho gusto los guío, los oriento, le digo qué debe de hacer, qué debe de usted utilizar para que se cure, que salga adelante. ¿Oyó? Por eso la gente me conoce. Vea, oye, mucha atención. Hoy en día voy a hablar con una familia Suárez, la familia Suárez Hurtado, la señora María Constanza, la hermana de doña Herminda Suárez Hurtado también. María Constanza, que me están escuchando todos allá en la vereda, María Constanza nació el 18 de febrero de 1970. Ella vive en la vereda Cerro Alto. En Cerro Alto me escuchan, en muchas partes me saben escuchar. La señora María Constanza vivía bien, no le dolía nada, comía tranquilamente, dormía bien, se desplazaba bien, pero de un momento se empezó a ver flaquita, comía, no engordaba, ya empezó a darle como mareos, ya le dolía la cabeza, como que se desmayaba, ya se botaba al piso, que era ataque de epilepsia, que era trastornos mentales, que era que le había llegado un coágulo al cerebro, no sabían, estaban confundidos, me llamaron y nos pusimos a averiguar a ver cómo le colaborábamos. Bendito día, ya no está. Ella decía que quería acabar hasta con la vida de ella, que se estaba enloqueciendo, que no quería hacer sufrir a los nietecitos que tiene, que lo quieren mucho. Pero vea, mi Dios es grande, poderoso. Me llamaron a yo, taita mayor, corandero, rezandero de selvas de Potomayo. Duró como 4 o 5 días, ya está bien, ya camina, no le duele nada, come lo que quiere, puede dormir bien, puede dormir tranquila, ya está bien, ya no le dan ataques, no le dan convulsiones, ya no se quiere enloquecer, gracias a Dios, porque el que tiene fe, tiene fe. Hay que tener fe, hay que creer en Dios. Vuelvo y repito, la fe hace milagros. Mi Dios convirtió las piedras en pan, Jesucristo convirtió el agua en vino, resucitó a los muertos, hizo ver a los ciegos, y hay muchos que tampoco creían. Hola, tenga fe en Dios, tenga fe en la medicina ancestral, tradicional, indígena, tenga fe en los que saben, crean en los que saben. Hay personas que saben mucho, saben demasiado, aprovechen. Porque usted, si no se cuida, no lo cuida nadie. 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
1: 9.21 minutos, son las 9.21 minutos, están escuchando la más potente y popular, somos Radio Suroeste. Este es el correo musical que les complace y estamos saludando a los oyentes que nos reportan su sintonía a través de sus mensajes en el WhatsApp 312-290-8080. Con ustedes el correo musical, canciones que solicitan nuestros oyentes, las entregamos aquí a través de esta subfrecuencia, los 1280 de Radio Suroeste. Oyentes que nos escuchan a esta hora en el municipio de Venecia.

0: Necesito de ti la música con Ricardo Montaner. Tenemos las 9:25 minutos la hora. Son las 9:25 minutos.
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0: La mitad que me faltaba es Alejandro Fernández. Tenemos las 9:29 minutos. Son las 9:29.
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1: ¿Qué tal, amigos oyentes de la sintonía? Tengan ustedes muy buenos días, muy buena mañana. Qué bueno saludarles a esta hora a través de la radio. Espero que todos se me encuentren bien en esta mañana maravillosa y especial. Mi nombre es Ramiro de Jesús Arroyave y en nombre de la aldea Ramazón les estoy saludando a esta hora de la mañana. Como siempre, cada día, lo primero, dar gracias a Dios por este nuevo día y por este nuevo amanecer. Saludo para todos ustedes que están laborando allá en las fincas, en las veredas y en los corregimientos desde muy tempranito, que le rinda muchísimo en el día de hoy. Todo en la vida hay que hacerlo con amor y cariño para que funcione y nos vaya bien. A las amas de casa un saludo en sus hogares, gracias por la sintonía. Ustedes que van en su medio de transporte, buen viaje para ustedes y sus pasajeros. Ustedes que están en su negocio o en su empresa, buenas ventas en el día de hoy. En la vida hay que tener una buena disposición, hay que tener una buena actitud, hay que tener fe, pero también actitud, también disposición y querer hacer las cosas. Si yo quiero, yo puedo. Si yo quiero, yo puedo, pero siempre de la mano de Dios. Mis amigos, bienvenidos al programa. Ya ustedes saben que me encuentran en Facebook como Ramiro de Jesús Román y ahí nos vemos a través de las redes sociales. 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Viene adicionada con vitamina C, que es muy importante porque los seres humanos no producimos vitamina C, pero sí la necesitamos en cantidades, porque la vitamina C es antigripal, es antibacteriana, aumenta las defensas del cuerpo, fortalece el pulmón, bronquios y vías aéreas respiratorias. Esta zarzaparrilla viene adicionada con muy buena cantidad de vitamina C. La zarzaparrilla es especial para limpiar y purificar nuestro fluido sanguíneo, nuestra sangre. La sangre nuestra hay que hacerle limpiezas periódicamente, porque la sangre se nos va ensuciando, se nos va llenando de toxinas, se nos va llenando de residuos, se nos va llenando de desechos, se nos va llenando de suciedad, también se nos va llenando de trazas diminutas de metales pesados como el mercurio, como el estaño, el plomo o el cianuro, y va causando dificultades y enfermedades en el cuerpo del ser humano. Claro, porque si llega un buen fluido sanguíneo limpio, un torrente sanguíneo limpio a todos mis órganos, células y tejidos, estos van a permanecer sanos. Pero si mi sangre está sucia, si mi sangre está intoxicada, si está llena de toxinas, ¿qué calidad de sangre están llegando a esos órganos, células y tejidos de mi cuerpo? Entonces es importante hacerle limpieza periódicamente. Cuando hablamos de la zarzaparrilla de la aldea Ramas que viene esta semana, adicionada con vitamina C, es especial para limpiar, desintoxicar y purificar la sangre. Como les he dicho durante toda la semana, cuando hay intoxicación de la sangre, hay personas que pueden comenzar a sufrir de acné. Hay un acné que es el acné juvenil, de 12 a 17 años. Estos jóvenes deben de consumir zarzaparrilla, una copita en la mañana y otra en la tarde, y bajar el consumo sobre todo de mantequillas, ¿cierto? Pero también hay personas mayores que sufren de acné. Esos granos en la cara, esas impurezas en el rostro, esos barros. Mire que por ejemplo hay personas y jóvenes también que se les pone esa cara como una mazorquita brotadita de puros granitos. Eso es porque hay intoxicación de la sangre. Hay que limpiar la sangre con la zarzaparrilla. Entonces, para prevenir, si usted no tiene, o mejorar del acné, granos en la cara, barros, impurezas en el rostro, aprovechen la zarzaparrilla esta semana. También hay personas que sufren de alergias en diferentes partes del cuerpo. Las alergias se pueden producir por múltiples factores, pero el más predominante es porque hay intoxicación a nivel de la sangre que produce alergias en diferentes partes del cuerpo. también para prevenir o mejorar de los forúnculos, o popularmente conocido como los nacidos, que son incómodos, molestos, producen hasta fiebre y escalofrío también. Estos se presentan, ¿por qué? Porque hay intoxicación de la sangre. 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
1: 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Tomémonos un buen café, escuchemos estos mensajes y ya continúo con ustedes en el programa. 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Ahora prepárense porque viene mi receta para el día de hoy.
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1: 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Oyentes de la sintonía, buen día, buena mañana y buena salud para todos.
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5: Muy bien, continuamos a esta hora en este su correo musical de Radio Suroeste. Permítame por aquí saludar a Héctor Gallego en La Clara Arriba, en el municipio de Salgar.

0: La musical escuchábamos al estilo de Rómulo Caicedo y el tema se llama Negra Tortura. Son las 9:49 minutos, la hora en Radio Suroeste. Tenemos las 9:49 minutos.
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0: A esta hora saludando a los oyentes que nos reportan su sintonía a través del WhatsApp 312-290-8080. ¿Quién hay por acá? Buenas.
2: Que Dios los bendiga y los colme de bendiciones.
0: Gracias.
2: Es tan amable, haceme el favor de colocarme el disco A Nadie Le Importa, de Virgelina y Evelio.
0: Claro.
2: A Alba Holguín en El Retempo de los Ricos. Mi Dios le pague y que Dios lo bendiga y que tenga un excelente y bendecido día.
0: Mucho gusto.

0: La música la escuchábamos con Lucely y Agustín, se llama A Nadie Le Importa. Tenemos las 9:52 minutos, la hora en Radio Suroeste, 9:52 minutos.
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0: Y saludamos a esta hora más oyentes que nos reportan su sintonía. Luz Rodas en Casa Grande, Concordia, de parte de Albeiro, el saludo. También por acá permítame saludar a esta hora a la familia Galeano Mejía y amigo en Altamira, Betulia.

0: La música la escuchábamos con Darío Gómez, Eres todo en mi vida. Son las 9:56 minutos la hora. Tenemos las 9:56 minutos.
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0: Hoy es jueves 27 de agosto del año 2026. Brevísima pausa comercial, ya regresamos.
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4: Que la gloria de Dios Todopoderoso me los bendiga a cada uno de ustedes. Hoy jueves 27 de agosto. Estamos en vivo y en directo queriendo llegar a cada hogar. Son muchas las personas en la vida que han buscado una bendición, salir adelante, tener progreso, tener éxito, tener bienestar, tener felicidad. Pero ¿qué pasa, queridos hermanos? Porque a veces no encontramos esa felicidad, porque no encontramos esa suerte, esa estabilidad que tanto buscamos. A veces creemos que somos nosotros los que no tenemos suerte.

0: 7 metales vírgenes y viene con un baño de oro rosado. Recuerde muy bien, querido amigo, que es el momento de encontrar la paz y la estabilidad. Estamos viviendo tiempos muy difíciles en todo el mundo. Personas que no saben qué hacer porque muchas veces por un desastre natural lo perdieron absolutamente todo. Hoy le quiero decir a esas personas que Dios está con nosotros, que Dios nunca nos abandona. Él siempre, siempre nos va a proteger y nos va a bendecir. Por eso queremos que cada uno de ustedes, queridos amigos, tengan esta joya maravillosa que le va a ayudar a cambiar su vida, que le va a ayudar a tener una vida distinta y diferente. Hoy lo digo plenamente, muchos son los llamados, pocos son los escogidos. Estamos atendiéndole consultas personales todos los días. Todos los días nos está llegando gente. 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
1: Muchas gracias, hermano. Muy feliz, contenta por todas las llamadas y los mensajes que nos llegan a esta hora del día.
0: Así es, hermana Francisca, tengo en estos momentos una persona que nos escribe, me dice: hola hermano, Dios lo bendiga. Yo deseo que usted, por medio de su conocimiento y su sabiduría, me diga qué es lo que está pasando en mi tierra. Mi suerte está completamente dañada desde hace aproximadamente unos 2 años. No veo ni una. Estoy desesperado. Quiero que ustedes me digan cómo puedo cambiar estos momentos tan difíciles. La verdad, todo lo que siembro no me está dando resultado. Y ahora en la cosecha del café, yo estoy viendo la cosecha muy bajita. Yo quiero tener suerte, yo quiero tener progreso, yo deseo tener bienestar. Hay muchas cosas que yo quiero hablar con ustedes, pero lo voy a hacer personalmente. Por favor, dígame si tengo cura o no. Muchas gracias.
1: Sí, hermano, sí tienes cura. Vamos a mirar qué es lo que está sucediendo. Tráigame una muestra de tierra de su finca, porque vamos a hacer un estudio, porque hay personas que realmente te quieren ver mal, te quieren ver fracasado, te quieren ver sin suerte, te quieren ver prácticamente recogiendo papelitos en la calle. Sé que has visitado a mucha gente, pero esta gente no te ha hablado con la verdad, no te han sabido ayudar. Con nosotros, los hermanos tibetanos, realmente la consulta es totalmente diferente. Es una experiencia la cual nunca has tenido. Te invito a que llegues, ya que vas a tener totalmente una experiencia nueva en tu vida.
0: Así es, Francisca, y no solamente una experiencia nueva, vamos a cambiar tu vida, vas a tener progreso, vas a tener bienestar, vas a tener estabilidad. Hermanos, muchas veces todo lo queremos de una, y a veces cuando todo lo queremos de una, tenemos una mala experiencia, o muchas veces nos mienten, o muchas veces las personas nos dicen lo que nosotros queremos escuchar. Nosotros, los hermanos tibetanos, hablamos con el corazón, decimos la verdad, te guiamos, te damos una mano amiga. 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Atención.

0: 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Las personas que también están en tratamiento, quiere llegar el día de mañana viernes, quieres llegar el sábado, quieres llegar el domingo, lo puedes hacer, amigo mío, porque queremos que cada uno de ustedes tenga una vida distinta y tranquila. Otra persona por acá nos escribe, Francisca, dice: hola hermano, Dios te bendiga, Dios te acompañe. Le escribo a la hermana Francisca porque sé que tiene conocimiento y sabiduría. Hermana Francisca, desde hace algunos meses vengo padeciendo un dolor muy fuerte en la parte de las rodillas. Yo a veces ya no puedo ni caminar. No sé qué es lo que está pasando conmigo, porque soy un hombre muy trabajador, pero la verdad no soy capaz de hacer las cosas ya bien. Todo se me cae de mis manos. Tengo 57 años. Quiero vivir, quiero tener una vida llena de alegría, pero lo que estoy viendo solamente es angustia, tristeza, soledad. Mi esposa está muy cambiada conmigo desde hace algunos meses, y desde que ella empezó a cambiar conmigo es donde empezaron todas mis enfermedades. No sé si es el estrés o un trabajo que me están haciendo. Muchas gracias por su respuesta.
1: Hermano, todo esto que te está pasando es porque es un mal que te hicieron. Este es el momento que tú debes reaccionar, despertar y darte una oportunidad con nosotros, los hermanos tibetanos. Te voy a sacar esa sal y te voy a mostrar la cara de la persona que te hizo este daño. Muchas personas que están siendo víctimas de bloqueos, de amarres, de malas energías que los llevan al fracaso. Pierden su suerte, su estabilidad económica y muchas veces sus propias familias le dan la espalda. Estos males los hacen para que sus fincas y sus cultivos se echen a perder, sus animales se mueran, acaban realmente con todo. Hay señoras y señores en estos momentos que me escuchan que tienen muchos dolores en su cuerpo y no saben realmente qué es lo que les pasa. Ya han ido de los médicos y todo les sale bien, pero sus dolores y sus dolencias aumentan cada día más. 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Vamos a escuchar testimonios de personas agradecidas. Están curadas gracias a los tratamientos que le hemos hecho, que se dieron esa oportunidad de cambiar su suerte y su vida.
0: Hoy nos encontramos con un caballero quien nos quiere contar su experiencia, lo que ha vivido con nosotros los hermanos tibetanos. ¿Cómo es su nombre?
2: Gustavo Antonio Sánchez.
0: Don Gustavo, usted llegó ante nosotros muy enfermo.
2: Sí, claro.
0: ¿Qué era lo que tenía?
2: Un dolor en esta mano, sí, y muchas dolencias en el cuerpo.
0: Dolencias. Hicimos un proceso por medio de las plantas, de la curación, de la sanación, por medio de liberaciones de Dios. ¿Y hoy cómo estás?
2: Muy bien, me siento muy bien, gracias a Dios y gracias a ustedes que me han ayudado mucho.
0: ¿La medicina que nosotros entregamos es garantizada?
2: Sí, sí, me ha servido demasiado.
0: ¿Se cura? curó?
2: Sí, claro, en este momento estoy bien.
0: ¿Qué le dice a todas las personas que nos escuchan?
2: Que vengan acá, que ustedes se curan, que ellos saben que uno tiene necesidad de todo.
0: ¿Y los hermanos tibetanos hablamos con él?
2: Sí, con la verdad.
0: Corazón y la verdad. Dios te bendiga.
2: Amén.
0: Estos son los testimonios, Francisca, que certifican a los hermanos tibetanos, donde nosotros ayudamos, curamos, sanamos y damos bendiciones. Quiero saludar a todas las personas de acá del suroeste antioqueño, del nordeste, personas que nos escuchan en muchos lugares, que nos escuchan por internet, personas que nos escuchan en muchos países. Estamos acá para guiarle. 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
4: Diez de la mañana, 15 minutos. Son las 10 de la mañana y 15 minutos. 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

0: Oye, oh, es de por acá, esta sí, hora, buenas.
1: Oeste, habla con Marina Aramilla, aquí de Palo Blanco, en Liconia, para que me pusiera la canción de mi Alberto, o sea, 12 campanas. Tengan feliz día, les deseo.
0: Listo, con mucho gusto. 12 campanadas, Luis Alberto Posada. Saludos para mis amigos oyentes allí en el occidente antioqueño. Son las 10 y 16 minutos. ¿Escuchan? 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

0: Con Luis Alberto Posada escuchábamos 12 campanadas. Tenemos las 10 de la mañana, 19 minutos, una hora en Radio Suroeste. Son las 10 de la mañana y 19 minutos. 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
0: A esta hora más oyentes que nos reportan su sintonía. ¿Quién hay por acá? Muy buenos días.
3: Hola, muy buenos días, con Luz Elena Redondo.
0: Hola, Luz.
3: Por acá de una vereda cerca de Andes.
0: Cuéntame, Luz.
3: Si serías tan amable de ponerme este tema de la ausente, que es por Rómulo Caicedo.
0: Claro, con mucho gusto. Claro.
3: Dios te bendiga.
0: Con mucho gusto, Luz, desde el municipio de Andes, en nuestro suroeste antioqueño.

0: La música la escuchábamos con Rómulo Caicedo, se llama El Ausente. 10 de la mañana, 23 minutos, una hora en Radio Suroeste. Son las 10:23 minutos.
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2: Oyente, por acá, buenos días, don Gustavo. Espero que se encuentre muy bien con la ayuda de Dios.
0: Sí.
2: Don Gustavo, me va a hacer un favor y me va a colocar la canción Soñé con ella, claro, de los Ibaritos. Muchísimas gracias, que tenga un feliz día.
0: No, con gusto.

0: La música la escuchábamos con los paisanitos, se llama Soñé con ella. 10 de la mañana, 26 minutos, una hora en Radio Suroeste. Son las 10 de la mañana y 26 minutos.
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2: Don Gustavo, muy buenos días. Reportando sintonía de la vereda del Cedrón, Pueblo Rico. Don Gustavo, fueras tan amable de programarme el temita musical Pagué con lágrimas de Argemiro Jaramillo. Muchas gracias y que el Señor me lo bendiga.
0: Con mucho gusto, los oyentes siguen programando. Aquí les seguimos acompañando con las canciones en los 1280 Radio Suroeste.

0: La música la escuchábamos a esta hora con el estilo de Argemiro Jaramillo, Pagué con lágrimas. Son las 10:29 minutos la hora, 10:29.
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5: Buen día, oye, bendiciones para toda persona que me escucha, bendiciones para usted donde quiera que esté, donde quiera que se encuentre, reciba la bendición de Dios, donde quiera que esté trabajando en la ciudad, en el campo, donde quiera que me escuche, reciba las bendiciones del Altísimo, del Señor, que a usted no le pase nada, que a su familia no le pase nada, que vivan bien, que puedan trabajar, que vivan alegres, que sean, mejor dicho, juiciosos en todo sentido de palabra. Ese es mi deseo, yo, Taita Mayor, curandero, rezandero, espiritista de la propia selva de Potomayo. Ya saben que yo soy propio indígena, auténtico indígena, legítimo indígena de propio Valle de Sibundoy, curandero, rezandero, espiritista. ¿Cuánta gente, cuántas familias, familias enteras de pueblos, de veredas, de caseríos que me llaman, mandan lo de la consulta y yo a larga distancia, yo hago que el espíritu haga presencia donde usted esté. Yo a larga distancia hago que el espíritu haga presencia donde usted se encuentre, donde usted esté, para que usted vea lo que voy a hacer, para que usted vea y sea testigo cómo lo voy a curar, cómo se va a dar cuenta que a través de un ritual indígena, que a través de un rezo de sanación, de una ceremonia de curación de todos los ancestros, nuestros antepasados indígenas, cómo es que se hace un rezo para curar, cómo se hace un rezo para que sus animalitos no se mueran, cómo se hace un rezo a larga distancia para que su cultivo tenga buena cosecha. 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
0: Son las 10 de la mañana, 37 minutos. Tenemos las 10 y 37 minutos. Este es el correo musical de Radio Suroeste. Rosa en la Comía Concordia nos escucha.

0: Con Antonio Aguilar escuchábamos Adiós Madre Querida. Tenemos las 10:40 minutos, la hora en Radio Suroeste. Son las 10:40 minutos, escuchan La Potente y Popular.
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0: Y saludamos a esta hora más oyentes que nos siguen reportando su sintonía. En esta oportunidad desde el municipio de Betulia les saludamos.

0: De Buenos Días se llama Mi Corazón. Tenemos las 10:44 minutos, una hora en Radio Solo. Estas son las 10:44 minutos. 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Regresamos en 5 minuticos.
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4: Y seguimos a esta hora complaciendo el gusto musical de los oyentes que nos reportan su sintonía. Por acá quiero saludar a esta hora a Jaime Becerra en el municipio de Fredonia.

0: La música la escuchábamos a esta hora con el estilo de Sánchez y Gómez en las tabernas. 10 de la mañana, 53 minutos, la hora en Radio Suroeste. Son las 10 y 53 minutos. 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
0: A esta hora saludando a los oyentes que nos siguen reportando su sintonía a través de sus mensajes en el WhatsApp 312-290-8080. Por acá les estamos acompañando. ¿Quién hay por acá? Buenas.
2: Buenos días, don Gustavo.
0: Buenos días.
2: ¿Cómo está? Para bien, que gracias. Me hagan el favor de saludar a Teresita Santa Inés con la canción Llanto a mi madre. Muchísimas gracias. Feliz día.
0: Hombre, con gusto. Saludo para mis amigos oyentes allí en Santa Inés, en el municipio de Antioquia.

0: Al estilo de Antonio Aguilar, escuchábamos Llanto a mi madre. Tenemos las 10:57 la hora en Radio Suroeste. Son las 10:57.
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3: Once de la mañana en punto, saludo para Raúl Zapata en Santa Rita, abajo en el municipio de Concordia.

0: La música la escuchábamos con el estilo de Argemiro Jaramillo, se llama Pobre pero Contento. 11:03 minutos, la hora en Radio Suroeste, ya son las 11:03 minutos.
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0: Y continuamos en esta mañana de hoy día, jueves 27 de agosto. Saludo para los oyentes que nos reportan su sintonía. Aide nos escucha en el municipio de Salgar.

0: Yo me vendí hacia el Colcha Molina, se llama Pasajeros de la Vida. Tenemos las 11 y 7 minutos. La hora en Radio Suroeste son las 11 y 7 minutos. 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Somos Radio Suroeste.
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0: Y a esta hora seguimos con el correo musical. Oyentes, ¿qué tal? Buenas.
2: Don Gustavo, buenos días. ¿Cómo amaneció?
0: Bien, gracias.

0: Gustavo, vea, le habla Marta Restrepo de acá de Llanada Solaya.
1: Hola, Marta.
0: Quiero escuchar la canción La Vida y la Muerte, pero
1: ¿sí?
0: de los Caballeros de la Cantina.
1: Ah, perfecto.
0: Muchísimas gracias, muy amable, que esté muy bien.
1: Doña Marta, con mucho gusto, saludo para mis amigos oyentes allí en Llanadas, municipio de Olaya, occidente de Antioquia.

0: La música la escuchábamos a esta hora con el estilo de los Caballeros de la Cantina, La Vida y la Muerte. 11:11 minutos, la hora en Radio Suroeste. Tenemos las 11:11 minutos.
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0: Oyentes por acá a esta hora, ¿qué tal?
2: Buenos días, para saludar a la señora Doris Amparo a Arenas.
0: Sí.
2: La área del Capiro, claro, de Río Negro, en con la canción.
0: Sí. ¿Cuál?
2: Romanza.
0: Listo, con mucho gusto. Allí en el Capiro, Río Negro, nos reportan su sintonía. Les saludamos.

0: Silvio Brito y Ángel Maestre, se llama Romanza, 11:15 minutos, la hora en Radio Suroeste, ya son las 11:15 minutos.
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0: Oyentes por acá, buenas, buenas.
2: Buenos días, Radio Suroeste, es tan amable de complacer a la familia Ortega Sánchez en Ataborda Salgar con... Yo también tuve 20 años. Muchas gracias, buen día.
0: Con mucho gusto, saludo para nuestros amigos oyentes allí en La Taborda, en el municipio de Salgar.

0: En las voces de Garzón y Collazos escuchábamos Yo también tuve 20 años. Son las 11:18 minutos. Ahora en Radio Suroeste tenemos las 11:18 minutos.
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0: Con pico. Consuelito en Yarumal Concordia, hasta ahora en sintonía, le saludamos con mucho gusto. Ya falta.

0: Es el correo musical que les complace, oyentes por acá, buenos días.
1: Hola, muy buenos días, don Gustavo.
0: Buenos días.
1: Para un saludito.
0: Sí, señora.
1: Mi abejo, me ponga la canción Corazón de Piedra. Sí. De parte de Gloria Calle Arumal.
0: Listo, Gloria. Gloria, con mucho gusto, en Yarumal Concordia, en sintonía de la más potente y popular de Antioquia, Radio Suroeste.

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4: Y continuamos a esta hora en este su correo musical aquí en Radio Suroeste. Saludo a los oyentes que nos siguen reportando su sintonía. Ofir en la Tarquisa Algar nos escucha.

0: La música la escuchábamos a esta hora con el estilo de los Relicarios, Vida Insoportable. 11:33 minutos la hora en Radio Suroeste, las 11:33.
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2: Gustavo, muy buenos días.
0: Buenas.
2: Espero que se encuentre muy bien.
0: Sí, señor, bien.
2: Saludos para aquí a Urtiano Foronda en la Sevilla, Pueblo Rico, y a Lucedí Foronda.
0: Sí, señor.
2: Y Rubén Castellón, aquí en Sinaí.
0: Ah, hombre, Rubén.
2: Con el disco Cuatro Velas.
0: Cuatro Velas.
2: Bueno, sí. Gustavo, que página feliz mañana y que Dios lo bendiga.
0: Hombre, con mucho gusto. Saludos para la gente que nos reporta su sintonía aquí. Les estamos acompañando en la más potente y popular. Somos Radio Suroeste. ¿Qué les complace con ustedes? El correo musical, canciones que nuestros oyentes programan aquí, les acompañamos.

0: música con las vecinas. Esto se llama Las Cuatro Velas. 11:37 minutos la hora en Radio Suroeste. 11:37.
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0: Continuamos a esta hora complaciendo el gusto musical de nuestros oyentes. Nos siguen reportando su sintonía a través de sus mensajes. ¿Quién
2: Gustavo,
0: hay por acá?
2: Buenas. Gustavo, muy buenos días. ¿Cómo está usted? Gracias. Don Gustavo, para ver si es tan amable y me pone la canción de Luis Alberto Posada, Se varó el avión que te llevaba hacia el cielo. Para oyentes en Salgar, muchas gracias. Que tenga feliz día.
0: Con mucho gusto. Son los oyentes que nos están reportando su sintonía. Aquí les estamos acompañando en la más potente y popular Radio Suroeste. Con ustedes el correo musical que les complace.

0: Luis Alberto Posada se llama El Precio de tu Error. Tenemos las 11:41 minutos, una hora en Radio Suroeste. 11:41 minutos.
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0: Oyente por acá.
2: Buenos días.
0: Buenos días.
2: Para traerle la canción Gavino Barreras de Antonio Aguilar, si es tan amable.
0: Sí, señor.
2: Reporto sintonía desde el bello municipio de Quinchía, Risaralda.
0: Ah, qué bien, qué bien.
2: Muchas gracias.
0: Hombre, con mucho gusto, un saludo para mis amigos oyentes allí en el Eje Cafetero, en el municipio de Quinchía, departamento de Risaralda.

0: Él es Antonio Aguilar y se llama Gabino Barrera. Tenemos las 11:44 minutos la hora. 11:44.
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0: Sergio nos escucha y nos reporta su sintonía desde la vereda Burgos, en el municipio de Concordia.

0: Amiga, la música con Maelo Ruiz. Ya tenemos las 11:49 minutos, la hora en Radio Suroeste. Son las 11:49 minutos. 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Con ustedes, el correo musical que les complace. Oyentes por acá, buenas, buenas.
1: Buenos días, don Gustavo. Don Gustavo, para pedirle el favor de la canción Sin Madre, para saludar Sin a Pedro madre. Gallo en Monte Abajo. Por favor. Claro. Colocármelo, gracias.
0: Con mucho gusto.

0: La música la escuchábamos a esta hora con el estilo del conjunto América Sin Madre. 11:52 minutos, la hora en Radio Suroeste. Son las 11:52 minutos. Estamos finalizando esta primera parte de su correo musical a través de los 1280 de Radio Suroeste, la potente y popular. A continuación nos vamos a invitar a escuchar el espacio de la alcaldía del municipio de Concordia, programa institucional Conexión Local. A las 12 del mediodía estaremos con toda la información en Suroeste al Día Noticias. A continuación, pues, Conexión Local, espacio de la alcaldía del municipio de Concordia.
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2: Gustavo y oyentes, buenos días, bienvenidos a nuestro programa institucional Conexión Local. Es el programa de la Alcaldía de Concordia. Reciben un cordial saludo a nuestra alcaldesa Alexandra Herrera Quijano y de parte de todos los funcionarios. Bienvenidos entonces a la información del día. Queremos contarles que se avanzó en una ruta de trabajo con la Secretaría de Educación de Antioquia para atender las afectaciones que dejó el terremoto del pasado 10 de agosto en la infraestructura educativa. Ya contamos con el compromiso de la gobernación y de nuestra alcaldía para avanzar en las reparaciones y lograr que nuestros estudiantes puedan regresar pronto y sobre todo de manera segura a sus instituciones. En Concordia no paramos, seguimos gestionando, escuchando las necesidades y buscando soluciones para nuestra comunidad. La educación de nuestros niños, niñas y jóvenes es una prioridad, por ese motivo nuestra alcaldesa continúa realizando gestiones, por supuesto, en la ciudad de Medellín ante la gobernación de Antioquia y el gobierno nacional. Nos estamos preparando ya para este sábado, cosecha cafetera. Les recuerdo que desde la alcaldía queremos contar con su presencia en el lanzamiento del plan Cosecha Cafetera, un espacio para unir esfuerzos, fortalecer la seguridad y reconocer el valor del café para nuestras comunidades y para Antioquia. Esto tendrá lugar en el parque principal a las 10 de la mañana, el sábado 29 de agosto, este sábado. Es importante porque ya inicia entonces o será el lanzamiento de este plan Cosecha Cafetera con la presencia de Policía Nacional y Ejército Nacional. Anímate a estudiar con CompuGer, matrículas abiertas, auxiliar contable y financiero, seguridad ocupacional y laboral, técnica en diseño gráfico y mucho más. Esto tendrá lugar hoy jueves 27 de agosto a las 6 de la tarde en el Parque Educativo La Concordia. Allí van a poder recibir toda la información o si entran a nuestro Facebook de Alcaldía de Concordia Antioquia, allí van a encontrar un QR donde van a encontrar también información y un número telefónico, pero lo vamos a replicar aquí en nuestro programa institucional. Para más información, si usted quiere, puede comunicarse al 313-719-2003, 313-719-2003, un espacio para que usted también allí pueda recibir información. Continuamos con la temporada de altas temperaturas, poca lluvia, por eso cada acción para cuidar el agua es decisiva. Evitemos lavar fachadas, no dejemos las llaves abiertas mientras nos cepillamos o lavamos los platos y reduzcamos el tiempo de nuestras duchas. Desde cada hogar podemos aportar para cuidar este recurso que es indispensable para todos. Hagámoslo con conciencia. Es la invitación que extendemos desde aquí, desde el programa institucional de la Alcaldía de Concordia. No olviden, mañana vamos a estar en un programa de resumen de todo lo que ha acontecido en el gobierno local para que estén muy pendientes, 11:35 de la mañana. Ya lo saben, entonces, a ustedes les deseamos una feliz tarde. Muchas gracias por estar siempre en sintonía de nuestro espacio y nos encontramos mañana a 11:35 con la ayuda de Dios con más información. Un abrazo desde el equipo de comunicaciones de la Alcaldía de Concordia.
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0: Tenemos las 11 de la mañana, 57 minutos, son las 11:57 minutos de hoy día jueves. Estamos a 27 de agosto del 2026, pausa comercial, ya vienen las noticias.
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0: Amigos oyentes, tengan ustedes muy pero muy buenas tardes. Bienvenidos a nuestra segunda emisión de Suroeste al Día Noticias. Dirección General Antonio González Gallego. Coordinación Periodística Libre.

0: Noticias destacadas hoy, mucha atención. Tras un compromiso de acompañamiento, retornaron al Chocó indígenas que llegaron desplazados a Medellín. Juez de Liconia mantuvo suspensión transitoria de asamblea extraordinaria en Confenalco, Antioquia. Tres casas destechadas dejó sismo del día miércoles en Argelia, Antioquia. Siguen las inspecciones. Casa Betania celebra el Día de la Antioqueñidad en el barrio Zamora. Contaremos cómo será el nuevo recreo cultural Guayabal junto al aeropuerto Olaya Herrera. Un muerto y un herido dejaron combates entre el ejército e integrantes del MESA en el municipio de La Unión. En más noticias de Antioquia les contamos, el sector gastronómico de Medellín creció más del 500% en los últimos 11 años. Cárcel para sindicados de Medellín alcanza el 35% de ejecución, así avanza la obra en San Cristóbal. Noticias de Antioquia a esta hora. Nace Atenea, así es la filial con la que EPM busca salvar su negocio en el Caribe colombiano. Noticias destacadas a esta hora les contamos aquí en 1280 de Radio Suroeste. Universidad de Antioquia abre 7.500 cupos para 2027 en el periodo 1. Estas son las carreras y regiones donde podrían estudiar en el primer semestre del año 2027. Diego Torres, profesor crítico de Petro, es el nuevo delegado del gobierno ante el Consejo Superior de la Universidad Nacional. En Noticias de Colombia destacamos hoy. Bombardeo contra disidencias de Calarcá deja 8 muertos en el Guaviare, confirma el presidente de Colombia. Reducir IVA de vuelos al 5% y mantener viajes, el plan de ANATO para levantar el turismo en Colombia. Noticias de Colombia hoy, exministra de Justicia denuncia intromisión del gobierno Petro en la suspensión de extradiciones. Temblores de hoy, jueves 27 de agosto en Colombia, reportan 2 sismos de 4 grados en el Chocó en menos de una hora. Abelardo de la Estrella firmó 5 órdenes de extradición, entre ellos Arias la Araña, de los comandos de frontera, y Mocho Olmedo, de las disidencias de las FARC. Gremios deben conservar independencia, así lo dice el exministro Sanguino, por presunta purga ideológica en gobierno. La visa es un privilegio, no un derecho. Departamento de Estados Unidos responde a Caracol Radio. Un portavoz del Departamento de Estado explica que la administración Trump está protegiendo a Estados Unidos y a sus ciudadanos mediante los más altos estándares de seguridad nacional y seguridad pública a través de su proceso de visas. Noticias del mundo hoy. Mucha atención. En noticias internacionales les contamos a esta hora las destacadas. En lo que tiene que ver con la avalancha en Nepal y Tíbet, les contaremos hasta el momento las personas fallecidas y los desaparecidos en esta tragedia que ocurrió el día de ayer. Y en deportes les contaremos también el momento épico de Weimar Bani Asprilla, de suplente a héroe de Santa Fe en eliminatorias de la Copa Suramericana ante River. Bienvenidos a la información, se escucha aquí en los 1280 de Radio Suroeste.
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0: 12 del mediodía, 8 minutos, ya son las 12, 8 minutos. Bienvenidos a la información aquí en los 1280 de Radio Suroeste. Ante los recientes hechos de violencia que dejaron como víctima a dos hombres que se desempeñaban como mototaxistas en Jericó, su alcalde Sebastián Garcés se pronunció a través de las redes sociales de la administración local, acompañado por unidades de la Policía Nacional. Esto fue lo que dijo a través
1: como
0: de sus redes.
1: Como a todos nos preocupa la seguridad, pero también nos ocupa. En ocasiones parece que no estuviéramos así.

0: haciendo lo suficiente para atender esta gran adversidad que hoy vive el país, el suroeste y nuestro municipio. Pero quiero decirles que sí estamos trabajando de manera conjunta y articulada. Incluso cuando no podemos salir a contar cada paso que damos, porque aquí hay decisiones que exigen prudencia, responsabilidad y extrema reserva. Las muertes que se han presentado en nuestro municipio de manera frecuente y recurrente, los actos delictivos que sin duda alguna generan en nuestra comunidad un temor generalizado y mucha incertidumbre, vienen siendo atendidas por las autoridades competentes y son en este momento materia de investigación. Hoy en nuestro municipio llega un nuevo apoyo de policía para acompañar la comunidad de la zona urbana y de la zona rural. Hay un trabajo articulado con el Ejército Nacional para que podamos volver a Jericó, lo que siempre fue, un paraíso. Algo que sentimos que se nos va de las manos, que hace parte de nuestra esencia. El Jericó, tierra henchida de calma. Nuestro respaldo a la policía, a todas las fuerzas del Estado, y trabajaremos sin descanso, con firmeza y con determinación para hacerle frente a esta situación tan adversa que a todos nos roba la tranquilidad. Los invito a que seamos prudentes, mesurados, pero sobre todas las cosas a que estemos unidos para que podamos superar la situación que vivimos.
1: Es el alcalde del municipio de Jericó, Sebastián Garcés, quien se pronunció a través de las redes sociales con relación a la situación que se vive allí. El mandatario reconoció pues la preocupación existente entre los habitantes por la situación de seguridad y aseguró que desde la administración se viene trabajando para enfrentar los hechos delictivos, algunos de los cuales, según explicó, requieren reserva y prudencia durante el desarrollo de las investigaciones. No bajamos la guardia, con persistencia, unidad y trabajo serio, seguiremos adelante, concluyó pues anotando el mandatario del municipio de Jericó. Noticias del departamento de Antioquia. Tres casas destechadas dejó sismo de este miércoles en Argelia, Antioquia, y siguen las inspecciones. Tras el sismo de magnitud 5.1 registrado el día de ayer miércoles a las 11:45 de la mañana en Colombia, las autoridades en Antioquia continúan adelantando averiguaciones con el fin de determinar si el movimiento causó daños materiales en el departamento. El movimiento tuvo una profundidad de 149 kilómetros y su epicentro fue localizado en Los Santos, Santander, según el Servicio Geológico Colombiano. Según confirmó el gobernador André Julián Rendón, el único municipio que registró daños materiales fue Argelia de María, en el oriente del departamento, donde se vieron afectadas las cubiertas de tres viviendas. Hemos contactado a los consejos municipales de gestión del riesgo en todo el territorio. Hasta el momento no se reportan víctimas mortales. Continuamos monitoreando la situación para atender cualquier eventualidad, aseguró el mandatario en su cuenta de X. Camilo Montoya, director de planeación de esa localidad, aseguró que los techos se dieron probablemente porque ya venían afectados desde el terremoto del 10 de agosto que azotó con fuerza al país. Para el caso de la capital antioqueña, el alcalde aseguró que están verificando y validando con estaciones de bomberos Medellín si hay afectaciones, por lo que pidió a la ciudadanía reportar cualquier novedad a través de la línea 123. 12 del mediodía y 12 minutos. Un juez de Liconia mantuvo suspensión transitoria de asamblea extraordinaria en Confenalco, Antioquia. La ministra del Trabajo, Natalia López, celebró la decisión del juzgado promiscuo municipal de Liconia, Antioquia, de levantar la medida provisional que pesaba sobre Confenalco, Antioquia. La funcionaria aseguró que el fallo permite avanzar con legalidad y transparencia en el proceso de transición y ordenamiento de la caja y garantiza que el agente interventor cuenta con la información necesaria para ejercer sus funciones. La decisión se produjo desde que el juez analizara las respuestas presentadas por Fabián Vicente Mayor Olaya, actual agente interventor de la entidad, y concluyó que mantener la medida provisional que autorizaba la asamblea del próximo 31 de agosto podría causar un daño mayor frente al beneficio que pretendía garantizar. La decisión se conoce en medio de una disputa entre la superintendencia, el subsidio familiar, el agente especial de intervención y un grupo de directivos y afiliados por el control de Confenalco, Antioquia. La controversia surgió luego de que el agente interventor pidiera suspender la asamblea general extraordinaria convocada por los directivos para el 31 de agosto, en la que se definiría, entre otros asuntos, la elección de los representantes de los empleadores ante el Consejo Directivo. Frente a esa suspensión fueron presentados un recurso de reposición, un derecho de petición y 3 acciones de tutela. Sin embargo, la ministra López también denunció presuntas irregularidades relacionadas con decisiones judiciales y cuestionó la rapidez con la que una de esas tutelas obtuvo una orden para reactivar el encuentro. En paralelo, el juzgado 23 laboral del circuito de Medellín suspendió provisionalmente la elección de los 5 representantes principales de los empleadores y sus suplentes ante el Consejo Directivo mientras estudia de fondo otra tutela. 12:14 minutos, noticias de Antioquia hoy. Y tras un compromiso de acompañamiento, retornaron al Chocó indígenas que llegaron desplazados a Medellín. La alcaldía de Medellín coordinó el retorno de 120 integrantes de la comunidad indígena en Veracatío, que tuvieron que desplazarse a la ciudad desde el sector del 90 en el municipio del Carmen de Atrato, en el Chocó, debido a las confrontaciones armadas. 2 buses partieron desde el sector de Prado, donde se encontraban albergados, acompañados del ejército y con varios compromisos en términos de seguridad ante la zozobra que vienen generando el ELN y los enfrentamientos recientes. Carlos Arcila, secretario de Paz y Derechos Humanos de Medellín, indicó que aunque el alcalde Federico Gutiérrez estuvo en contacto con el ministro de Defensa, Jorge Eduardo Mora, es crucial que haya un consejo de seguridad en la capital chocuana. Ellos dicen que es por los enfrentamientos de los grupos armados, entonces sienten temor y riesgo, y por eso se le va a remitir a la Unidad Nacional de Protección para que inicie a los líderes, más que todo, un análisis de riesgo y proceso. Tratan de que los actores armados los vincularon al conflicto, ellos sean resistidos, no quieren estar en el conflicto, y que esto pues les ha generado riesgo y vulneración de los derechos humanos, destacó el funcionario. Arcila sostuvo que varios líderes indígenas manifestaron sentirse en riesgo ante la presencia de los ilegales, por lo que se remitió esta información a la Unidad Nacional de Protección. Noticias destacadas hoy a nivel del departamento de Antioquia. Mucha atención. Hasta con 10 drones buscan a Michelle Dayana, la niña de 6 años que desapareció en el municipio de Buriticá. Han pasado 96 horas desde que Michelle Dayana Henao Chavarría, de 6 años de edad, desapareciera al salir de su casa en el municipio de Buriticá, occidente antioqueño. Ante los infructuosos resultados de la búsqueda, las autoridades decidieron intensificar los trabajos, haciendo uso de drones y perros especializados para agilizar las labores y esperar encontrar a la menor en el menor tiempo posible. La desaparición de Michelle Dayana ocurrió sobre las 10:05 de la mañana del pasado lunes 24 de agosto en el barrio Cristo Rey de la localidad, y desde ese momento comenzaron los vecinos y los integrantes del Cuerpo de Bomberos Voluntarios de Buriticá a recorrer las calles de la localidad con el fin de poder dar con su paradero. El alcalde de Buriticá, José Luis Rodríguez Úsuga, señaló que se está haciendo sobrevuelos diarios con 10 drones por la zona urbana y rural del municipio con el fin de encontrar evidencia sobre el paradero de la menor de edad, pero no hemos obtenido ninguna respuesta ni indicios de nada de lo que haya pasado con la niña. Esta labor de búsqueda también está apoyada por perros expertos en búsqueda, los cuales fueron aportados por el Cuerpo de Bomberos de Sabaneta. Estos han recorrido las calles y hasta han ingresado a las viviendas vecinas para intentar hallar alguna pista sobre los movimientos de esta menor. Carolina Pineda, personera de este municipio del occidente antioqueño, explicó que hemos buscado en las casas cercanas. Con 9 de Sabaneta, con autorización de los propietarios, entramos a las casas con permiso de los propietarios. Era habitual que se metiera en las casas vecinas. El alcalde de Rodríguez Úsuga agregó que también se han apoyado de las cámaras de seguridad públicas y privadas del municipio para tener mayor evidencia sobre los movimientos de la menor, pero fuera de un video en una floristería el día de la desaparición, no han tenido más evidencias al respecto. 12:18 minutos, son las 12:18 minutos.
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1: En noticias judiciales del departamento de Antioquia les contamos hoy. Un juez ordena arrestar al director de la Agencia Nacional de Tierras por lío predial en el municipio de Begachí. Un juez de Antioquia ordenó arrestar al director de la Agencia Nacional de Tierras por no cumplir con una tutela que obligaba a esa entidad a suspender un proceso de recuperación de baldíos en el municipio de Begachí. En la decisión aparece mencionado el director de esa entidad, Juan Felipe Harman, quien dejó su puesto abandonado para impulsar la recta final de la campaña a la presidencia de Iván Cepeda. El problema para esa entidad se remonta al pasado 29 de abril de este año, día en el que el Tribunal Superior de Antioquia ordenó en segunda instancia frenar un proceso que venía adelantando la agencia en una finca llamada El Jardín. En dicho terreno, la Agencia Nacional de Tierras había emprendido una recuperación de baldíos, pero varios campesinos afectados sostuvieron que no se estaba respetando el debido proceso, ya que no habían sido notificados previamente. Por esa razón acudieron a los estrados y aunque en primera instancia un juez avaló el procedimiento de la agencia, en segunda instancia el Tribunal Superior de Antioquia amparó los derechos de los campesinos y ordenó que se cancelaran unas anotaciones e inscripciones en los registros de varios de los predios involucrados en este proceso. Tras recibir esa orden, la agencia interpuso un recurso de reposición, pero el Tribunal Superior de Antioquia señaló no ser competente para pronunciarse sobre el caso, por lo que lo remitió a la Corte Constitucional. Sin embargo, en medio de ese proceso, los accionantes sostuvieron que la Agencia Nacional de Tierras le estaba haciendo el quite a cumplir con esa sentencia de segunda instancia, solicitando entonces a la rama judicial que abriera un incidente por desacato. Tras ser llamado a comparecer, la Agencia Nacional argumentó que tenía unas solicitudes en curso e intentó sacar en limpio a su director Harman, señalando que él, dentro de sus funciones, no se encargaba de ejecutar las actuaciones exigidas por el tribunal. El caso quedó en manos del juzgado promiscuo del circuito de Yolombó, que no aceptó los argumentos de la Agencia Nacional de Tierras y señaló que hasta que la Corte Constitucional se pronuncie, tenía que cumplir con lo ordenado. 12:22 minutos, noticias judiciales. Formulan cargos al gerente de Edu en la alcaldía de Daniel Quintero por irregularidades en contrato. La Personería de Medellín formuló cargos al director y subgerente de la EDU durante la alcaldía de Daniel Quintero por contrato de Carabobo Norte. El alcalde Federico Gutiérrez reaccionó a la decisión indicando que fueron una estructura criminal y que durante esa administración se robaron a Medellín. No paran las indagaciones contra exfuncionarios de la alcaldía de Daniel Quintero Calle en Medellín. La más reciente la anunció la Personería Distrital, que formuló pliego de cargos contra Wilder Echavarría Arango, el director de la empresa de desarrollo urbano EDU, y Margarita Contreras Ospina, quien se desempeñaba como subgerente de ejecución de proyectos de dicha entidad, por presuntas irregularidades relacionadas con la ampliación y adición de un contrato del proyecto vial Carabobo Norte. De acuerdo con el organismo de control, Echavarría habría incurrido en una presunta falta disciplinaria al intervenir en la actividad contractual, desconociendo los principios de planeación, economía y responsabilidad. El señalamiento está relacionado relacionado con la suscripción del 6 de junio del 2022 de la ampliación número 2 y adición número 2 al contrato de obra pública AP3302-502-2021. Con estas modificaciones se prorrogó el plazo de ejecución y se comprometieron recursos adicionales para el proyecto. Según la personería, no se habría verificado previamente la viabilidad técnica, jurídica y operativa requerida para ampliar el contrato y comprometer recursos públicos como establece el manual de contratación de la EDU. Jenny Teresita Cerna, personera delegada para la Vigilancia Administrativa e Instrumentación Disciplinaria, dijo: el señor Wilder Wellers Echavarría, en condición de gerente de la EDU para la época de los hechos, habría incurrido presuntamente en una falta disciplinaria al intervenir en la actividad contractual con desconocimiento de los principios de planeación, economía y responsabilidad que orientan la gestión contractual de las entidades públicas, afirmó. Tras conocer la medida del Ministerio Público, el alcalde de Medellín reaccionó a través de su cuenta de X. 12:24 minutos, son las 12:24 minutos. Noticias judiciales de Antioquia hoy. Un muerto y un herido dejaron combates entre el ejército e integrantes del MESA en el municipio de La Unión. Un hombre muerto y otro herido y capturado dejó un combate entre tropas del Ejército Nacional y presuntos integrantes del grupo delincuencial organizado del MESA, registrado en zona rural del municipio de La Unión, oriente de Antioquia. Los hechos ocurrieron en la vereda La Madera, donde tropas del grupo Gaula Militar Oriente, adscritas a la Cuarta Brigada, adelantaban una operación contra el delito de la extorsión. De acuerdo con la información entregada por el Ejército, durante el procedimiento se produjo un enfrentamiento armado en el que uno de los presuntos integrantes de la estructura criminal murió, mientras que otro resultó herido y posteriormente fue capturado. En el lugar fueron incautadas dos armas cortas, dos proveedores, 22 cartuchos y una motocicleta, elementos que quedaron a disposición de las autoridades competentes. Las autoridades también brindaron seguridad a una familia que, según las primeras informaciones, estarían siendo víctimas de extorsiones por parte de los hombres involucrados en el enfrentamiento. El Ejército Nacional señaló que estas operaciones hacen parte de una ofensiva contra el MESA, organización a la que las autoridades atribuyen acciones de intimidación contra habitantes de esta zona del oriente antioqueño. 12:25 minutos, noticias de Antioquia hoy. En más noticias del departamento de Antioquia, les contamos a esta hora, mucha atención.

Más noticias judiciales que se destacan a través de los 1280 de Radio Suroeste. Noticias del Departamento de Antioquia, noticias judiciales.

0: Dos presuntos integrantes del Clan del Golfo fueron capturados en Ciudad Bolívar. Tropas del Batallón de Infantería Liviana número 11, Cacique Nutibara, de la Cuarta Brigada del Ejército Nacional, y en coordinación con la Policía Nacional, capturaron a dos presuntos integrantes de la subestructura Edwin Román Velázquez Valle, del Clan del Golfo, durante una operación desarrollada en la vereda Punta Brava, en Ciudad Bolívar. El procedimiento se realizó mediante patrullajes motorizados y actividades de registro y control. Los dos hombres fueron capturados por el presunto delito de fabricación, tráfico o porte o tenencia de armas de fuego, partes o munición. De acuerdo con la información entregada por las autoridades, uno de los capturados sería conocido con el alias de Nené, presunto integrante del componente criminal focalizado de esta subestructura. Según el ejército, cumpliría funciones de seguridad y tendría injerencia en los municipios de Concordia, Salgar y Ciudad Bolívar. La segunda captura da cuenta de una persona que sería encargada de recolectar dinero producto de presuntas extorsiones a comerciantes y propietarios de fincas de esta zona del departamento. Durante el operativo fueron incautados una pistola, un proveedor, cartuchos, material de propaganda alusiva al Clan del Golfo, dos teléfonos celulares y 5 millones de pesos en efectivo. Los capturados y los elementos incautados fueron puestos a disposición de las autoridades competentes para continuar con el proceso de judicialización. Según el Ejército Nacional, el resultado hace parte de las operaciones sostenidas contra las estructuras armadas y sus fuentes de financiación en el suroeste antioqueño que se han venido realizando en los últimos meses. 12:28 minutos, ya son las 12:28 minutos. 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
2: Diego Torres, profesor crítico de Petro, es el nuevo delegado del gobierno ante el Consejo Superior de la Universidad Nacional. Se hizo oficial un relevo en las delegaciones de la presidencia ante los máximos órganos directivos de varias instituciones universitarias. Mediante un decreto, el Ejecutivo dio por terminadas las delegaciones vigentes y nombró a los nuevos representantes presidenciales. Entre los movimientos más destacados está la incorporación de Diego Torres Galindo como representante del presidente de la República ante el Consejo Superior de la Universidad Nacional de Colombia. A propósito de la universidad, en este caso le contamos también a la Universidad de Antioquia, se abren 7.505 cupos para el 2017 en el primer semestre. Estas son las carreras y las regiones donde podrá estudiar. La Universidad de Antioquia abrió su proceso de admisión para el primer semestre del 2027 con 7.500 cupos distribuidos en 96 programas de pregrado. Del total, 4.032 corresponden a Medellín y 3.473 estarán disponibles en los campus regionales. Los interesados podrán inscribirse hasta el 14 de septiembre del 2026. Entre las novedades está Medicina Veterinaria en el campus del Carmen de Viboral, mientras que Historia llegará a los campus de Santa Fe de Antioquia y Carepa. También habrá oferta de licenciaturas en lenguas extranjeras en municipios como Sonsón, Amalfi, Segovia y Yarumal. A esto se suman programas como Ingeniería Agropecuaria y Licenciatura en Educación Básica Primaria, que vuelve a estar disponible en algunas sedes regionales. La directora de Regionalización de la Universidad de Antioquia, Juliana Gómez, explicó que la ampliación responde a un proceso de análisis de las necesidades académicas de los territorios y a la intención de fortalecer la presencia de la institución en las diferentes subregiones de Antioquia. Actualmente más de 8.000 personas estudian en los campus de la Universidad de Antioquia, ubicados por fuera de Medellín. Una estrategia de descentralización que la institución asegura desarrollar desde hace más de 3 décadas. Las comunidades afrocolombianas e indígenas tendrán 2 cupos especiales por programa para cada una de estas poblaciones. También podrán acceder a un cupo los deportistas de alto rendimiento que hayan obtenido reconocimientos en competencias nacionales o internacionales y que cumplan los requisitos establecidos por la institución. La Universidad de Antioquia además reservará cupos para aspirantes provenientes de territorios donde no existan instituciones de educación superior y para personas procedentes de zonas de difícil acceso o con problemas de orden público, de acuerdo con lo establecido por la Ley 1084 del 2006. Otra de las novedades de esta convocatoria es la disponibilidad de oferta para personas sordas usuarias de la lengua de señas colombiana en programas como Licenciatura en Educación Física, Entretenimiento Deportivo, Trabajo Social, Sociología y Ciencia Política. 12:37 minutos, son las 12:37. A propósito de la Universidad de Antioquia, para el campus del suroeste, pues también lógicamente están las carreras disponibles. Conozca los programas disponibles para el primer semestre del 2027 en el campus del municipio de Andes Suroeste. Inscripciones y pagos de derecho, inscripciones hasta el 14 de septiembre, valor de la inscripción 28.200 pesos para programas ofrecidos en los campus regionales y 90.800 para programas de los campus de Medellín. Registro biométrico aplica únicamente si al inscribirse al examen de admisión elegiste presentarlo en modalidad virtual. La autenticación se realiza del 21 al 24 de septiembre del 2026. La universidad enviará a su correo las instrucciones para realizar este proceso. No olvide su credencial, será indispensable para presentar el examen de admisión. Podrá descargarla entre el 14 y el 22 de octubre. Examen de admisión, lunes 26 y martes 27 de octubre. Publicación de resultados el 11 de noviembre. Informes en el 219-8332, extensión 2820. Adelante el 604. 604-219-8232, extensión 2820, para quien desee estudiar en el campus de la Universidad de Antioquia, municipio de Andes. 12:38 minutos, noticias de Antioquia a esta hora. En más noticias del departamento de Antioquia, les contamos hoy. Será el nuevo recreo cultural Guayabal junto al aeropuerto Olaya Herrera. La Alcaldía de Medellín inició la construcción del Recreo Cultural Guayabal frente al Parque Biblioteca Manuel Mejía Vallejo en la Comuna 15. El nuevo espacio busca ampliar las oportunidades para el arte, la música, la danza y la creación en este sector de la ciudad. El equipamiento tendrá dos niveles y contará con teatro, laboratorio de producción sonora, estudio de grabación, talleres de música, salones de danza, taller audiovisual, cubículos de ensayo y espacios multipropósitos para actividades artísticas y comunitarias. La obra es el segundo de los 5 recreos culturales proyectados por el distrito que entra en construcción. Según la empresa Desarrollo Urbano de Medellín, estará lista a finales del segundo trimestre del 2027. El gerente de la EDU afirmó estas obras deberán estar listas para finales del segundo trimestre del 2027. Tendremos salón de danza, producción musical, grabación, espacios para toda la comunidad, para que toda nuestra gente disfrute, ubicado ahí, frente a la Biblioteca Manuel Mejía Vallejo. Con esto, Medellín le sigue subiendo su nivel, porque la promesa de nuestro alcalde Federico Gutiérrez fue esa, y estamos cumpliendo, aseguró. 12:40 minutos, noticias de Antioquia. Más noticias del departamento de Antioquia. Les contamos a esta hora que el sector gastronómico de Medellín creció más del 500% en los últimos 11 años. Medellín se consolida como un destacado destino gastronómico en la región. Según datos del Sistema de Inteligencia Turística y Entretenimiento CITE, a partir de registros de la Cámara de Comercio, la ciudad alcanzó los 12.000 establecimientos activos en 2026. Esta cifra representa un impresionante crecimiento superior al 500% en comparación con los 1.976 negocios registrados en el año 2015. El sector ha mostrado un dinamismo notable en los últimos años, acumulando más de 3.500 nuevas unidades tan solo entre el 2024 y el 2025. Además, la oferta está liderada por el formato de servicio tradicional y experiencia en mesa, que abarca el 54.7% del mercado, con 6.570 unidades, seguido por las cafeterías y comidas preparadas con un 15% del total. Los corredores turísticos concentran la mayor parte de la actividad comercial de la ciudad. Las comunas de La Candelaria con un 17.3%, El Poblado 16.6% y Laureles Estadio 14% reúnen por sí solas el 48% de los negocios formales. Al sumar la comuna de Belén, 10.1%, estas cuatro zonas pasan a representar el 58% de toda la oferta gastronómica local. Asimismo, el 45.2% de los establecimientos actuales, 5.426 unidades, tienen 3 años o menos de trayectoria formal. Esta cifra evidencia un fuerte espíritu emprendedor en la ciudad, aunque también plantea el reto de implementar estrategias que aseguren la permanencia.

0: 12:42 minutos, ya son las 12:42, la información se escucha aquí en los 1280 de Radio Suroeste.
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2: Las personas que a continuación voy a mencionar son solicitadas en la comisaría de familia del municipio de Concordia. Ana Sofía Bedoya Morales, donde se encuentre Ana Sofía Bedoya Morales. Luisa Fernanda Ramírez Zapata, residente en el Socorro Concordia. Manuela Morales Duque, Yorleidy Henao San Martín, residente en la vereda Rumbadero. Yorleidy Henao San Martín, residente en la vereda Rumbadero. Mauricio de Jesús Román Taborda, residente en el Morro El Salvador en Concordia. Estas personas son solicitadas en la comisaría de familia del municipio de Concordia. Desde la Alcaldía de Concordia le recordamos a los beneficiarios del programa Renta Ciudadana Valoración de Cuidado, a los beneficiarios de devolución del IVA y a los beneficiarios del adulto mayor de la Cordialidad y el Guamo, que tienen reunión hoy jueves a las 2 de la tarde en la caseta comunal de la Cordialidad. Los del Socorro tendrán reunión mañana viernes a las 10 de la mañana en la caseta comunal del Socorro, y los de la Cristalina, la María y sectores cercanos también mañana viernes 28 de agosto a la 1:30 de la tarde en la caseta comunal de la Cristalina. Le recordamos que los beneficiarios que no hayan participado en encuentros anteriores deben de asistir a alguno de los encuentros programados, informa Lucero de Jesús Zapata, auxiliar administrativa. Mucha atención a los informes sociales, atención a los delegados de las Juntas de Acción Comunal de Concordia. Los invitamos para que participen de la tercera Asamblea General. Tercera Asamblea General del año 2026. Durante esta importante jornada se presentará el informe del cuatrenio, se someterán a consideración y aprobación los estatutos de ASO Comunal y se realizará la posesión de los nuevos dignatarios para el periodo correspondiente. Asimismo, contaremos con la participación del enlace de mujeres del municipio, quien compartirá información de interés para todos los asistentes. La participación de cada delegado es muy importante para continuar fortaleciendo la organización comunal del municipio. Será este próximo domingo 30 de agosto a las 8 de la mañana en las instalaciones del Hogar Juvenil Campesino de Concordia. Invita a Daniela Montoya, presidente de ASO Comunal Concordia. Lamentamos informar a familiares y amigos de Dorian Colorado González y a Dorian Colorado González que Luz Amparo González falleció. Familiares y amigos, y también a Dorian Colorado González, que Luz Amparo González falleció. Su velación se realiza en Funeraria Suroeste y las exequias serán hoy a las 3:45 de la tarde en el municipio de Concordia, informa Arley de Jesús Colorado González. Se invita a la comunidad de La Clara Arriba a una Eucaristía este próximo sábado 29 de agosto a las 3 de la tarde en la caseta comunal, invita el párroco de la Cámara. La familia Ríos Ospina agradece a los amigos y familiares que se presentaron en la enfermedad de exequias y novenarios del señor Antonio José Ríos Betancur. Para todos, un Dios les pague. Se informa a los habitantes de Burgos Abajo, socios de la Junta de Acción Comunal. Les recordamos que el domingo, este próximo domingo 30 de agosto, hay reunión en el local de la escuela a las 4:30 de la tarde. Invita a la secretaria Emilsen de Jesús de Burgos Abajo. Se informa a los adultos mayores del programa del Concilio Salgar que este próximo martes 1 de septiembre habrá reunión en la capilla del Concilio a las 10 de la mañana, informa Adriana María Echeverry, líder del grupo del adulto mayor allí en el Concilio Salgar. Socios de la Junta de Acción Comunal de la Raya Concordia tendrán reunión este sábado 29 de agosto a las 3 de la tarde en la caseta comunal. Esperamos la asistencia de todos y no olviden llevar la unidad del mercado y los 5,000 pesos. Invita Manuela Ramírez, la secretaria. Socios de la Junta de Acción Comunal del Cascajo tienen reunión este próximo viernes 28 de agosto a las 4:30 de la tarde en el rancho Don de Alonso, informa la mesa directiva. Familiares y amigos de Porfirio de Jesús Palacios Betancur, le recordamos que habrá una Eucaristía por sus intenciones en su casa ubicada en Morelia el próximo lunes 31 de agosto a las 5 de la tarde. Invita la familia. A la comunidad de San Pacho y veredas vecinas, que este sábado 29 de agosto habrá Eucaristía en la capilla de San Pacho, 4 de la tarde, invita el párroco de Betulia. A los habitantes de La Arboleda y veredas vecinas, les recordamos que este sábado 29 de agosto habrá retiro espiritual y a las 9 de la mañana en la capilla de La Arboleda y a las 11 Eucaristía, informa Geníbora Montoya. A los integrantes de la Junta de Acción Comunal de la Costa Concordia, que tienen reunión este sábado 29 de agosto a las 2:30 de la tarde en la casa de la secretaria, informa María Fernanda, la secretaria. Afiliados de la Junta de Acción Comunal de Morelia tienen reunión este sábado 29 de agosto a las 2 de la tarde en el lugar de costumbre, informa la secretaria. Mucha atención desde la Alcaldía de Concordia y la Secretaría de Salud y Bienestar Social. Le recordamos a los adultos mayores que pertenecen al programa gerontológico que esta semana habrá actividad en las siguientes veredas así. Hoy jueves 27 de agosto en Santa Rita Arriba, en la casa de don Luis Montoya Lara y Gloria Palacio, a las 2 de la tarde. Hoy, Santa Rita Arriba, en la casa de don Luis Montoya Lara y Gloria Palacio, a las 2 de la tarde. Mañana viernes 28 de agosto, La Costa 9 de la mañana y Morrón a la 1 de la tarde. Favor para este encuentro llevar la fotocopia de la cédula. Quienes aún no se han matriculado, informa Juliana Cea Vélez, coordinadora del programa gerontológico. Se informa o se solicita una persona para alimentar en finca cafetera. Interesado, llamar al 312-278-5275. Invitamos a los habitantes del sector Hoyo Frío en Concordia a una reunión de junta este próximo sábado 29 de agosto a las 3 de la tarde en la calle de Los Álvarez, informa el presidente. 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
2: Bombardeo contra disidencias de Calarcá deja 8 muertos en el Guaviare, confirma el presidente. Una operación de la fuerza pública contra estructuras criminales vinculadas a las disidencias de las FARC de la facción de alias Calarcá dejó de manera preliminar 8 integrantes dados de baja en el departamento del Guaviare, según informó el presidente Abelardo de la Espriella. La operación denominada AMON se desarrolló durante la madrugada en zona rural del municipio del Retorno. De acuerdo con el anuncio del presidente, las acciones estuvieron dirigidas contra campamentos utilizados por integrantes del bloque Jorge Suárez Briceño, una de las estructuras señaladas por las autoridades como parte de la organización de alias Calarcá. El mandatario explicó que la operación comenzó con un bombardeo de precisión sobre los campamentos y posteriormente se produjo el ingreso de comandos de la fuerza pública para continuar las acciones en tierra y avanzar en el control del sector. Como resultado preliminar del operativo, fueron reportados 8 integrantes dados de baja. Además, las tropas incautaron 11 fusiles y 5 ametralladoras junto con abundante material de intendencia. El balance podría cambiar debido a que las operaciones todavía se mantienen en desarrollo. Las tropas permanecen desplegadas en la zona rural del Retorno y, según el anuncio del presidente, avanzan en la consolidación del área después de la acción militar. La operación continúa mientras se verifica el resultado completo de las acciones y el material encontrado en los campamentos. Reducir IVA de vuelos al 5% y mantener viajes, el plan de ANATO para levantar el turismo en Colombia. El turismo en Colombia se encuentra en una coyuntura crucial donde la resiliencia y la estrategia sectorial se unen para impulsar uno de los motores económicos más importantes del país. En el marco de la edición número 30 del Congreso de ANATO en Barranquilla, se dieron a conocer cifras que demuestran el dinamismo de este sector. Tras una caída registrada en el año 2024, el país logró recibir casi 6 millones de visitantes en el año 2025 y a julio de este año la cifra ya alcanzaba los 3.300.000 turistas extranjeros. No obstante, ante los desafíos recientes, la Asociación de las Agencias de Viajes y de Turismo ANATO, liderada por su presidente Paula Cortés, ha planteado propuestas contundentes al gobierno nacional para asegurar una reactivación económica sólida, rápida y sostenible en todo el territorio. Una de las principales solicitudes de ANATO al gobierno nacional es la implementación de alivios tributarios y medidas de apoyo al empleo, especialmente tras registrarse una caída del 3% en el empleo dentro del sector de las agencias de viaje durante este año. Para incentivar que los ciudadanos viajen por el territorio nacional, la asociación insiste en la necesidad de reducir los altos costos de viaje, dado que según el último informe del DANE, el 51% de las personas encuestadas manifiestan que no viajan por el país debido a los altos costos. La ministra de Justicia denuncia intromisión del gobierno Petro en la suspensión de extradiciones. La exministra de Justicia, Ángela María Buitrago, aseguró que durante el gobierno de Gustavo Petro hubo intervenciones de funcionarios de la Oficina del Alto Comisionado para la Paz en asuntos relacionados con procesos de extradición, pese a que, según su interpretación jurídica, esa dependencia no tenía competencia para intervenir en esos procedimientos. Las declaraciones fueron entregadas en entrevista con medios de comunicación a propósito de las recientes extradiciones de varios integrantes de organizaciones criminales y la controversia que rodeó durante el gobierno Petro los casos de Andrés Araña, alias HH, y el Mocho Olmedo. Buitrago sostuvo que su posición frente a la aplicación de la ley 2272 fue consistente durante el tiempo que estuvo al frente del Ministerio de Justicia. Los integrantes de grupos armados o estructuras criminales que pretendieran beneficiarse de mecanismos asociados a la política de paz total debían demostrar hechos concretos de sometimiento y, sobre todo, cesar sus actividades delictivas. Uno de los episodios centrales mencionados por la ministra fue la captura de alias La Araña, señalado como cabecilla de los comandos de frontera y requerido internacionalmente por la justicia de los Estados Unidos. El hombre fue capturado en febrero del 2025 en Bogotá, en cumplimiento de una orden internacional y una circular roja de Interpol. Buitrago defendió la legalidad del procedimiento y aseguró que el Ministerio de Justicia dejó constancia de que no existían razones jurídicas para impedir la captura. La exministra también cuestionó las actuaciones que, según recordó, se produjeron alrededor del procedimiento y rechazó la tesis de que la captura hubiera constituido un entrampamiento al proceso de paz. No había ningún entrampamiento, había un cumplimiento de una orden y de una circular roja de Interpol, indicó. Según Buitrago, una circular roja de Interpol responde a mecanismos de cooperación judicial internacional y no podía ser suspendida simplemente mediante decisiones relacionadas con las negociaciones de paz. La ministra recordó además que el Ministerio de Justicia no participaba directamente en las mesas de negociación y que las decisiones sobre política de paz correspondían al presidente de la República y al comisionado de paz. 12:59 minutos. A propósito, Abelardo de la Espriella firmó 5 órdenes de extradición, entre ellos La Araña, de los comandos de frontera, y de Mocho Olmedo, de las disidencias de las FARC. Giovanni Andrés Rojas, alias La Araña, cabecilla de la organización criminal Comando de Frontera, fue capturado el 14 de febrero del año anterior. Desde el inicio se estableció que tendría orden de extradición, pero encontraron traficando drogas mientras se sentaba en las mesas de negociación de paz. Una falta grave. Sin embargo, solo hasta ahora se cumple aquella promesa judicial. La orden de extradición también incluye a alias Mocho Olmedo, cabecilla de las disidencias, y Carmen Evelio Castillo Carrillo, alias Muñeca, el exjefe del grupo criminal Autodefensas Conquistadores de la Sierra Nevada, también conocido como los Pachenca. También firmó la orden de extradición de alias Pinocho y HH, quienes actualmente se encuentran prófugos de la justicia. En febrero del 2025, Mocho Olmedo se entregó a las autoridades en medio de los azarosos combates entre las disidencias y el ELN en la región del Catatumbo. Por otro lado, a Carmen Evelio Castillo lo capturaron el pasado 4 de junio del 2024, cayó en medio de un operativo que adelantó la policía justo antes de ingresar a un quirófano para realizarse una cirugía estética. Pretendía cambiar algunas facciones de su rostro para burlar a las autoridades. Alias Muñeca tiene un historial criminal de más de 20 años. Desde el 2020 estaba al frente de los Pachenca, banda criminal que tiene presencia consolidada en Magdalena, La Guajira y El Cesar. Es señalado de enviar entre 50 y 60 toneladas de cocaína al año hacia Centroamérica, Estados Unidos y Europa. En el expediente contra Muñeca le atribuyen más de 150 homicidios selectivos en medio de las disputas por el control de las rentas ilícitas con el Clan del Golfo. El presidente Abelardo de la Espriella presentó las extradiciones como una señal del cambio de rumbo frente a la política de paz total impulsada durante el gobierno anterior. Según explicó, su administración busca reemplazar ese enfoque por una estrategia basada en el ejercicio de la autoridad estatal, el cumplimiento de la ley y el fortalecimiento de la seguridad. Temblores hoy 27 de agosto en Colombia reportan 2 sismos de 4 en el Chocó en menos de una hora. Un nuevo reporte del Servicio Geológico Colombiano ha registrado varios movimientos telúricos durante este jueves 27 de agosto del 2026. El temblor de mayor magnitud ocurrió en Chocó con una intensidad de 4.4 y una profundidad de 43 kilómetros. La actividad sísmica reportada durante las primeras horas del día se concentró principalmente en Santander y Chocó, mientras que otro movimiento fue registrado en Panamá. Hasta el momento, ninguno de los eventos reportados generó afectaciones ni alertas por parte de las autoridades. Colombia presenta actividad sísmica frecuente debido a la interacción de diferentes placas tectónicas en la región. La visa es un privilegio y no un derecho, contesta el Departamento de Estado a través de Caracol Radio. Una política que en Colombia ya tiene dos casos visibles. Viviana Marina, quien en Estados Unidos le revocó la visa, y Beto Coral, quien había solicitado asilo, fue detenido por el ICE y posteriormente fue deportado a Colombia. Son situaciones migratorias diferentes, pero que ponen el foco sobre la nueva política de Washington. Caracol Radio consultó directamente al Departamento de Estado para conocer cuáles son las razones que están llevando a Estados Unidos a revocar visas, endurecer también las medidas en materia migratoria y determinar cuál es la autoridad que tiene el secretario de Estado, Marco Rubio, para tomar estas decisiones. Esta fue la respuesta de un portavoz del Departamento de Estado bajo condición de atribución. La administración Trump está protegiendo a Estados Unidos y a sus ciudadanos mediante los más altos estándares de seguridad nacional y seguridad pública a través de su proceso de visas. El departamento explica a Caracol Radio a través del portavoz que revoca visas cuando existen indicios de una posible falta de elegibilidad, una posible amenaza para la seguridad pública o en otras situaciones en las que considera que la revocatoria está justificada. Y Washington cita una frase: una visa estadounidense es un privilegio, no un derecho. El portavoz agrega que Estados Unidos tiene amplia autoridad discrecional para revocar visas y que la administración Trump está comprometida a ejercerla cuando y donde exista un interés de política estadounidense de peso. Y una precisión fundamental: el departamento

0: octavos jugados el día de ayer, miércoles 26 de agosto, en el Estadio Monumental de Buenos Aires. En los cuartos de final de la Copa Sudamericana, Independiente Santa Fe se tendrá que enfrentar con el Vasco da Gama, cuadro brasileño que tiene en sus filas a cuatro colombianos: Carlos Andrés Gómez, Carlos Cuesta, Joan Rojas y Marino Inestrosa. En caso de avanzar de ronda, el cuadro colombiano tendrá que enfrentar en semifinales al vencedor de la llave, Sao Paulo y Boca Juniors. Según reveló la Conmebol, durante el sorteo de esta nueva fase, los cuartos de final de ida se jugarán en la semana del 9 de septiembre, mientras que los partidos de vuelta se llevarán a cabo en la semana del 16. Independiente Santa Fe comenzará su llave en el Estadio El Campín de Bogotá y cerrará todo en suelo brasileño. 1:05, es la 1:00 p.m, 5 minutos, noticias a esta hora aquí en los 1280 de Radio Suroeste, Noticias del Mundo.
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0: Fue desgarrador lo que se vivieron familias y turistas en la frontera entre Nepal y el Tíbet en China, cuando una avalancha de grandes dimensiones, como pocas veces se había visto, se acercó con gran fuerza y arrasó con todo lo que encontraba a su paso. Las imágenes del momento son tan impactantes que los internautas pensaron de inmediato que se trataba de inteligencia artificial. Pero no, todo era tan real que verlo desde una pantalla causaba un miedo inexplicable. Los últimos reportes conocidos hasta el momento hablan de 362 muertos y más de 1.300 desaparecidos, según la policía nepalí. Y es que son varias las teorías sobre las razones de esta estrategia de esta tragedia ocurrida el día de ayer, miércoles 26 de agosto. Una de las que más cobra fuerza es el desprendimiento de un glaciar del Himalaya ubicado a unos 5.200 metros de altura, que cayó aproximadamente 1.200 metros hacia el valle. Esto podría estar relacionado con el cambio climático, pues el calentamiento global ejerce una presión constante sobre estos gigantes. El fenómeno fue similar a un tsunami debido a la enorme cantidad de hielo, rocas, tierra y agua que se desplazó con gran fuerza. Tanto fue así que el Servicio Geológico de Estados Unidos inicialmente pensó que se trataba de un terremoto, pero ocurrió todo lo contrario. No fue un terremoto el que provocó el deslizamiento, sino que el propio deslizamiento produjo una señal sísmica equivalente a un terremoto. 1:07, es la 1:07.
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2: La Cooperativa de Caficultores de Salgar informa el precio del café para el día de hoy. Carga de café de 125 kilos, factor 94, precio base 2.260.000, factor 94, 2.260.000, factor 90, 2.360.000, factor 90, 2.360.000, factor 87, 2.442.000, factor 87, 2.442.000. La libra de café en la bolsa de Nueva York se cotiza en $3.11, va cayendo 11 centavos de dólar. $3.11, va cayendo 11 centavos de dólar la libra de café hoy en la bolsa de Nueva York. Un dólar en Colombia hoy cuesta 3.118 pesos y el movimiento ha tenido tendencia al alza. 3.144 pesos, va subiendo 26 pesos el dólar hoy en Colombia, sube 26 pesos el dólar en Colombia, se cotiza en 3.144 pesos y baja la libra de café en la bolsa de Nueva York, cotizándose en $3.11, va cayendo 11 centavos de dólar. Con esta información llegamos al final de Suroeste al Día Noticias, en esta emisión de hoy día jueves 27 de agosto del 2026. Dirección General Antonio González Gallego. Coordinación Periodística Libardo Egidio Ramírez Zapata. Mi nombre, Gustavo Alberto Restrepo Gutiérrez. Gracias por su sintonía. Nos escuchamos en nuestra ronda informativa del día de mañana a las 7 de la mañana. Esta tarde con ustedes sigo hasta las 3 de la tarde con la programación musical.
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2: Es la 1 de la tarde, 13 minutos, la 1 y 13 minutos de hoy día, jueves 27 de agosto del 2026. Pausa comercial, ya regresamos.
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4: Que la gloria de Dios Todopoderoso me los bendiga a cada uno de ustedes. Hoy jueves 27 de agosto. Estamos en vivo y en directo queriendo llegar a cada hogar. Son muchas las personas en la vida que han buscado una bendición, salir adelante, tener progreso, tener éxito, tener bienestar, tener felicidad. Pero ¿qué pasa, queridos hermanos? Porque a veces no encontramos esa felicidad, porque no encontramos esa suerte, esa estabilidad que tanto buscamos. A veces creemos que somos nosotros los que no tenemos suerte, o que somos nosotros los que no tenemos bienestar, o que somos nosotros que no tenemos el progreso. No es así, queridos hermanos. Somos hijos de Dios y Dios a todos nos da la misma posibilidad, la misma capacidad para estar bien. Simplemente existen las energías negativas, existen las envidias, existen los bloqueos, existen esas energías que acaban la prosperidad del ser humano. Todos los días nosotros ayudamos a quien lo necesite. 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Recuerde muy bien, querido amigo, que es el momento de encontrar la paz y la estabilidad. Estamos viviendo tiempos muy difíciles en todo el mundo. Personas que no saben qué hacer porque muchas veces, por un desastre natural, lo perdieron absolutamente todo. Hoy le quiero decir a esas personas que Dios está con nosotros, que Dios nunca nos abandona. Él siempre, siempre nos va a proteger y nos va a bendecir. Por eso queremos que cada uno de ustedes, queridos amigos, tengan esta joya maravillosa que le va a ayudar a cambiar su vida, que le va a ayudar a tener una vida distinta y diferente. Hoy lo digo plenamente: muchos son los llamados, pocos son los escogidos. Estamos atendiéndole consultas personales todos los días. Todos los días nos está llegando gente. 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
5: Muchas gracias, hermano. Muy feliz, contenta por todas las llamadas y los mensajes que nos llegan a esta hora del día.
4: Así es, hermana Francisca. Tengo en estos momentos una persona que nos escribe. Me dice: hola, hermano, Dios lo bendiga. Yo deseo que usted, por medio de su conocimiento y su sabiduría, me diga qué es lo que está pasando en mi tierra. Mi suerte está completamente dañada desde hace aproximadamente unos 2 años. No veo ni una. Estoy desesperado. Quiero que ustedes me digan cómo puedo cambiar estos momentos tan difíciles. La verdad, todo lo que siembro no me está dando resultado. Y ahora en la cosecha del café, yo estoy viendo la cosecha muy bajita. Yo quiero tener suerte, yo quiero tener progreso, yo deseo tener bienestar. Hay muchas cosas que yo quiero hablar con ustedes, pero lo voy a hacer personalmente. Por favor, dígame si tengo cura o no. Muchas gracias.
5: Sí, hermano, sí tienes cura. Vamos a mirar qué es lo que está sucediendo. 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
4: Así es, Francisca, y no solamente una experiencia nueva, vamos a cambiar tu vida, vas a tener progreso, vas a tener bienestar, vas a tener estabilidad. Hermanos, muchas veces todo lo queremos de una, y a veces cuando todo lo queremos de una, tenemos una mala experiencia, o muchas veces nos mienten, o muchas veces las personas nos dicen lo que nosotros queremos escuchar. 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Otra persona por acá nos escribe, Francisca, dice: hola hermano, Dios te bendiga, Dios te acompañe. Le escribo a la hermana Francisca porque sé que tiene conocimiento y sabiduría. Hermana Francisca, desde hace algunos meses vengo padeciendo un dolor muy fuerte en la parte de las rodillas. Yo a veces ya no puedo ni caminar. No sé qué es lo que está pasando conmigo, porque soy un hombre muy trabajador, pero la verdad no soy capaz de hacer las cosas ya bien. Todo se me cae de mis manos. Tengo 57 años, quiero vivir, quiero tener una vida llena de alegría, pero lo que estoy viendo solamente es angustia, tristeza, soledad. Mi esposa está muy cambiada conmigo desde hace algunos meses, y desde que ella empezó a cambiar conmigo es donde empezaron todas mis enfermedades. No sé si es el estrés o un trabajo que me están haciendo. Muchas gracias por su respuesta.
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6: Hoy nos encontramos con un caballero quien nos quiere contar su experiencia, lo que ha vivido con nosotros los hermanos tibetanos. ¿Cómo es su nombre?
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8: Tenemos la 1:36, 1:36. A esta hora por acá quiero saludar a oyente en Corcovado, Titiribí.

0: La música la escuchábamos a esta hora al estilo de Daresca, Me Arrepiento. 1:40, la hora en Radio Suroeste, 1:40.
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0: Oiga, somos la potente y popular Radio Suroeste. Qué gusto poderlos acompañar en esta tarde con las canciones que ustedes nos solicitan a través de sus mensajes. ¿Quién hay por acá?
3: Buenas. Buenas tardes, Gustavo. ¿Cómo
0: Hola.
3: Está? Gustavo,
0: vamos
3: a poner un saludito.
0: Claro, dime.
3: Para saludar a Esperanza Montoya en Monteabajo.
0: ¿Sí?
3: Con el disquito Se fue mi madre.
0: Se fue mi madre.
3: Muchas gracias.
0: Oiga, con mucho gusto. Saludo para los oyentes que nos reportan su sintonía. Les complacemos a esta hora.

0: La música con Neftalí José, se fue mi madre. Tenemos la 1:43 minutos, la hora 1:43 minutos.
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0: Radio. Por acá tengo oyentes que me reportan su sintonía. Buenas.
2: Don Gustavo, ¿cómo está?
0: Bien, gracias.
2: Le deseo una feliz tarde, que mantenga aliviadito, manténgalo bien.
0: Gracias.
2: Los saludo de acá de Aguadas Caldas.
0: Sí, señora.
2: Y para que me haga el favor de ponerme la canción Mi madre es un tesoro, canta Oscar de Jesús Velázquez.
0: Oscar Velázquez, listo.
2: Le agradezco mucho, don Gustavo.
0: Oiga, con mucho gusto. Con mucho gusto, saludo para mis amigos oyentes allí, en el norte del departamento de Caldas, en Aguadas, en sintonía de la potente y popular Radio Suroeste.

0: La música con Oscar de Jesús Velázquez. Mi madre es un tesoro. Tenemos la 1:47. La 1:47.
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0: A esta hora seguimos con el correo musical, saludando a más oyentes que nos reportan su sintonía. ¿Quién hay por acá? Buenas tardes, oyentes, a esta hora.
3: Hola, Tao, buenas tardes, ¿cómo estás?
0: Bien, ¿y vos?
3: Tao, más de regalar, por favor, la cancioncita Más rico que un rico.
0: Más rico
3: que... De Wilmar Gallego,
0: listo.
3: Familia Muñoz Loaiza en La Quiara.
0: Con mucho gusto.
3: Muchas gracias, Tao, feliz día.
0: Oiga, con mucho gusto, son los oyentes los que programan. Aquí les acompañamos a esta hora en la potente y popular Radio Suroeste.

0: La música con el estilo de Weimar Gallego se llama Más Rico que un Rico. 1:51, la hora en Radio Soroeste. En la 1:00 p.m, 51 minutos, escuchan la potente y popular. Oyentes por acá, buenas.
1: Buenos días, don Gustavo.
0: Tardes.
1: Gustavo, me hace el favor de ponerme un disco.
0: Dime.
1: Clavelito Blancos.
0: Sí.
1: De parte de Miriam Castaño, aquí en Pueblo Rico. Muchas gracias, don Gustavo.
0: Oiga, con mucho gusto. Los oyentes programan, aquí les complacemos.

0: La música la escuchábamos a esta hora con el estilo de Los Relicarios, Clavelito Blanco. 1:54 la hora en Radio Suroeste, la 1:54.
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0: Somos la potente y popular a esta hora saludando a los oyentes que nos reportan su sintonía desde Monte Abajo, Concordia.

0: La música la escuchábamos con el estilo de los dominicanos. He vuelto por ti. 1:57 minutos, la 1:57.
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0: Son las 2 de la tarde en punto las 2 se escuchan. La potente y popular somos Radio Suroeste. Aquí llega la voz de Natalia Sánchez, se llama Sí Soy Yo, sonando en la más potente y popular de Antioquia, Radio Suroeste.

0: Natalia Sánchez se llama Así Soy Yo. Tenemos las 2 de la tarde, 3 minutos, la hora en Radio Soloeste. 2 de la tarde, 3 minutos.
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0: Oyentes que nos reportan su sintonía desde La Gulunga, en el municipio de Salgar, les saludamos.

0: Los Jilgueros del Campo se llaman y parientes somos. Tenemos las 2 de la tarde, 6 minutos, la hora en Radio Suroeste. Son las 2 de la tarde y 6 minutos.
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0: Y saludamos a esta hora a los oyentes que nos reportan su sintonía. Hernán Bedoya nos escucha en Huintalanzá.

0: La música la escuchábamos al estilo de Elenita Vargas, se llama Yo vi llorar a Dios. Tenemos las 2 de la tarde, 8 minutos, la hora en Radio Suroeste. 2 de la tarde y 8 minutos, escuchan la más potente y popular de Antioquia.
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0: Y seguimos a esta hora complaciendo el gusto musical de nuestros oyentes. Nos reportan su sintonía a través del WhatsApp. ¿Quién hay por acá?
2: Buenas. Muy buenas tardes, ¿cómo estás?
0: Bien, gracias.
2: Para ver si me hace el favor y me coloca este vallenato ayer y hoy de los hermanos Lora. Para Liliana en la Florida, Maga, muchísimas gracias.
0: Liliana, con mucho gusto. Saludos para la gente que nos escucha allí en la Florida, municipio de Amagá, suroeste de Antioquia.

0: Ayer y hoy la música la escuchábamos con los hermanos Lora. Ya son las 2:14, la hora en Radio Suroeste, 2:14.
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0: Saludos para la gente que nos escuche, nos reporta su sintonía desde la Valdivia, en el municipio de Betulia.

0: La música la escuchábamos a esta hora con el estilo del nuevo Revelación. Se llama Por Confiado. 2:17, una hora en Radio Soloeste. Son las 2:17.
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0: Somos la potente y popular. Saludo para los oyentes que nos siguen reportando su sintonía con sus mensajes en el WhatsApp 312-290-8080. Acá me dice que saludemos a Puntilla, que nos escucha en la finca, en la Comida Concordia. Un saludo también para Iván Vélez en sintonía a esta hora.

0: Farid Ortiz se llama, es mejor no decirlo. Tenemos las 2 de la tarde, 22 minutos. La hora en Radio Solo Este, 2 de la tarde, 22 minutos.
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0: Oyentes por acá, buenas.
4: Buenas tardes.
0: ¿Qué más?
4: ¿Cómo estás?
0: Bien, ¿y vos?
4: Vamos a ponernos un temita, por favor.
0: ¿Sí?
4: Subro por ti del Calle del Gaucho. Muchas gracias.
0: Un señor con mucho gusto, son los oyentes que a esta hora nos están reportando su sintonía con ustedes. El correo musical, saludo para mis amigos oyentes, los transportadores a esta hora en nuestras vías del suroeste de Antioquia.

0: La música la escuchábamos con el Caballero Gaucho, se llama Sufro por ti. 2:25, la hora en Radio Suroeste. Ya son las 2:25.
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0: Somos la potente y popular, oyentes por acá.
3: Gustavo, buenas tardes. Don Gustavo, me hace el favor y me coloca rumbo al norte por las Diamantinas, Rocío Velázquez, en el barrio Salazar. Muchísimas gracias y que pase una buena tarde.
0: Mucho gusto.

0: Ellas son las Diamantinas. Esto se llama Rumbo al Norte. Tenemos las 2 de la tarde, 29 minutos. La hora en Radio Soroeste, 2 de la tarde, 29.
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0: A esta hora vamos con una brevísima pausa comercial. Ya regresamos.
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0: 2 de la tarde, 32 minutos, son las 2 de la tarde y 32 minutos, seguimos a esta hora. En este su correo musical, Don Álvaro nos escucha en Partidas en Concordia.

0: Con la combinación vallenata escuchábamos tú y yo. Tenemos las 2 de la tarde, 37 minutos. 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Somos Radio Suroeste.
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0: Oyentes, a esta hora que nos reportan su sintonía, ¿quién hay por acá? Buenas tardes.
2: ¿Qué tal? Muy buenas tardes, Radio Suroeste. Deseo escuchar la canción Un Mundo Raro de Vicente Fernández. Don Gustavo, deseándole una excelente tarde y que Dios me lo bendiga. Muchísimas gracias.
0: A usted
2: Luz
0: con
2: Castaño,
0: mucho gusto.
2: Pedrala Bajo, Betania.
0: Ah, qué bueno. Saludos para la gente que nos escucha allí en Pedrala Bajo, municipio de Betania, suroeste de Antioquia.

0: Vicente Fernández se llama Un Mundo Raro. Tenemos las 2:41 minutos, la hora en Radio Suroeste. 2:41 PM, esta es la más potente y popular de Antioquia.
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0: Por acá quiero saludar a esta hora más oyentes que nos siguen reportando su sintonía desde el municipio de Peque. Saludos para la gente que nos escucha allí en Peque. Les saludamos.

0: Las voces de Esteban Velázquez y Wilson David, se llama Ya me resbala, 2:44 la hora. Son las 2:44.
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0: A esta hora saludo para la gente que nos sigue reportando su sintonía. Mensajes a través del WhatsApp 312-290-8080. David Franco en Los Aguacates, en Jericó, en sintonía.

0: Nos vamos como vinimos, la música con los legendarios. 2:47 minutos. Son las 2 de la tarde, 47.
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0: Y saludamos a esta hora trabajadores de Jaime Castañeda en la Comía Concordia. A Cortico, allí en sintonía. Iván Vélez también en la Comía y Puntilla los saluda.

0: La música la escuchábamos con Leo Dan y los Coyotes, se llama Amigo Mío. 2:52 PM, son las 2:52 PM. Escuchan la más potente y popular de Antioquia.
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0: Continuamos a esta hora complaciendo el gusto musical de nuestros oyentes. Nos siguen reportando su sintonía a través de sus mensajes en el WhatsApp 312-290-8080. Por aquí quiero saludar a más oyentes que nos escuchan a esta hora en Partidas de Morelia en Concordia. Amigo y amiga en Partidas de Morelia.
3: ¿Qué?

0: La música la escuchábamos con el estilo de Yolandita Monge, se llama Cierra los Ojos. Y juntico recordemos, 2 de la tarde, 56 minutos, son las 2 de la tarde, 56.
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0: Hoy es jueves 27 de agosto del 2026, pausa, ya regresamos.
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0: Son las 3 de la tarde y 10 minutos.
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0: Son las 3 de la tarde y 19 minutos.
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0: Son las 3 de la tarde y 29 minutos. 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

0: Son las 3 de la tarde y 38 minutos. 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

0: Son las 3 de la tarde y 45 minutos.
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0: Son las 6 de la tarde y 14 minutos.
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0: Son las 6 de la tarde y 23 minutos. 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

Son las 6 de la tarde y 33 minutos. 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

0: Son las 6 de la tarde y 42 minutos.
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Son las 6 de la tarde y 50 minutos. 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

0: Son las 6 de la tarde y 58 minutos.
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